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0: como
1: que ya yo
2: y así escuchábamos al grupo La Noche con su éxito Pechos Calientes. Ahora tenemos otro llamado al aire. ¿Aló? Dime.

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0: en una empresa cercana al sector, dio muerte a su cónyuge con un tiro de escopeta de un cañón de repetición, causándole la muerte en forma instantánea.
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Hola, ¿qué tal, amigos? Les habla Felipe Caballero, ex vocalista del grupo Hechizo, y doy un gran saludo a Radio Caramelo FM para la octava y novena región, y los dejo con esta hermosa canción, Tatuajes.

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Buenos días, gusto enorme de saludarles en esta mañana aquí en la radio de todos los confines, de sí, pues los confines. Qué bien, los confines de Angol. ¿Cómo va a estar? ¿Cómo estuvo el fin de semana? A ver, ¿estuvo bueno, más o menos? ¿Estuvo bien? ¿Estuvo coqueto? ¿Cómo estuvo? Cuénteme. Sí. Así es que... ¡Oh! No lo puedo creer, sí. ¿Qué le pasó a don Iván hoy? ¿Se mandó bajo la cama? Cuente, muchachito. Bueno, invitarlo a que se quede con nosotros como todos los días. Una invitación especial para que usted también forme parte de nuestro programa. Sí, por supuesto. Espéreme un poquitito. Sí, espéreme un poquito que voy a activar al tiro. Espéreme. Ahí sí. Estoy activando el Spotify. Sí, ahí estamos, ¿ya? Entonces, de esa manera podemos... Buena. Sí, vamos a revisar también las condiciones climáticas, a ver cómo va a estar la región de la Araucanía, la región araucana. Hoy día dice, hola Fernando, buenos días. Ah, sí, estuvo bueno con el triunfo de Mayequito, claro, quedamos punteros solitos arriba. Hartos puntos, ¿eh? Ganaron todos, menos la Cato. Ganó el Colo-Colito, creo que ganó la U, llega Bociña, Neff, Olivares, Caselli, todo eso lo van a esperar. Hoy día tendríamos chubascos con viento de hasta 60 kilómetros, fíjese. Vamos a tener esto hoy día, mañana también, pero mañana hay viento en la mañana nomás, pero toda la semana vamos a tener agua. El puro día martes que decline en la noche un poco. Pero para que usted lo sepa, mi querido amigo, amiga, auditora, más o menos no va la cuestión, ¿no? Así es que vamos a tener que ponerle talento. ¿A quién me va a decir usted? Bueno, vamos a tener que ponerle talento a la casa, a hacer sopaipillitas. ¡Ah! ¡Oye, qué rico! Sopa y pillas, picarón. Ayer no pude, me dijeron, venga a buscar los picarones. Había encargado picarones, igual los pagué, los voy a pagar, ¿no? Pero no pude ir a buscar. Tarirarirara. ¿Sabe algo que tenía que contarle? ¡Ah, no! Fin de semana buenísimo. Fin de semana de película. ¡Oh, vi una película, señora! ¡Oh, la quiero recomendar! Sí, la quiero recomendar. Maravillosa la película. No, extraordinaria. Yo creo que se le van a parar los pelos a todos los que... A todos los peliculones. A todos los amigos que les gusta... Ver películas, séptimo arte y toda la cosa. Cómo involucra todo el sistema. No, maravilloso. De ahí le voy a dar el nombre de una película para que la vea cuando pueda. Pero tiene que verla dedicada porque es un peliculón. De que bueno. Es un peliculón de verdad, maravilloso, apoteósico, rimbombante. Ya, gracias por estar ahí. 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

0: Te haré el amor hasta que no respire. ¿Qué me dice Fernandito por acá? Ah, sí, buenos días, don Mauri, ¿cómo está? Oiga, estuvo bastante bueno el fin de semana con el triunfo de Magic Unido. Don Mauri, Colo Colo en la femenina y en la masculina van puntero con varios puntos de ventaja, me dice. Ah, bien, bien, bien, bien. Me parece extraordinario, me parece a toda radio. Sí, no, sí, es buenísimo esto, buenísimo que el fútbol femenino esté reivindicándose, porque estaba como muy escondido ahora con Colo Colo y unas incrustaciones maravillosas, no voy a decir de quién, de qué, pero lindas son ellas las que van a jugar a pelotita. Antiguamente el jugar al fútbol, la sociedad la encontraba como, no, ¿cierto? ¿Se acuerda? No. Ahora todo ha cambiado, Collita, buenos días. La Patica, buenos días, Patica. ¿Cómo es tanto tiempo que es de tu vida? ¿Cómo es tan Calum allá en Luercilla? Saludos, chiquillos de Ancalum, un abrazo a la distancia. Gracias por estar ahí escuchando la radio, don Fernando. Muchas gracias, ¿eh? Collita, buenos días, ¿cómo amaneció? Igual que tenga un lindo día usted. A mover la caderita. Buenos días, Andrea Valentín. Vamos a ver al tiro el fact de la Andrea Valentina porque... Candela. Espérate un poquitito, Andrea Valentín. Tío Pepe, ahí, pare. Sí, porque la Andrea Valentina después empieza a decir que ay, no me escuchan mi audio. Ya, aquí está, menos mal estamos ok. Ah, pero esto es el sábado.
1: ¿Qué te preguntaba usted?
0: Este es del sábado, pues, Andrea Valentina. Ahora vienen llegando, imagínate, hola. Ya para que sepa nomás, pues sí que estaba mal el WhatsApp el fin de semana, ahora lo arreglamos, quedó pero picho caluga. Fernando, buenos días, sí, claro que sí, pues. A ver, pero las noticias hablan del fútbol masculino, así es, pero tenemos que hablar también, Juanita Valdebenito, buenos días, ¿cómo estás? ¿Cómo estás? Buenos días, mi locutor entretenido, dice, ay, que amorosienta, como dice, amorosita, ya. Vamos a poner el talento a la mañana con música alegre, claro, tío Pepe, sigamos con esto nomás, por que se levanten con ganas, tío. 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
0: Oye, tengo que contarles que tengo una música antigua. ¿Se acuerdan de estos toques? Miren.

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Oh, qué terrible. Recién desalojan casa donde encontraron cuerpo enterrado. Cagan. Cada cosa que hay. Buenos días, don Felipe, ¿cómo está? Gusto de saludarlo, Juanita Valdebenito. Buenos días, ¿cómo amaneció su cuerpito? Oye, ayer yo quería contarles algo. Lo que pasa es que ayer en la tarde yo empecé a revisar una aplicación que tengo de películas y apareció una película. Espérate, voy a colocar el Google aquí, el Google. Apareció una película nueva de Steven Spielberg que de verdad

0: Un peliculón, de verdad se lo digo. Un peliculón de este tremendo, tremendo. De verdad se pasó Steven Spielberg. Yo, mis respetos, mi querido Steven Spielberg. Mon chéri, mon amour. Oye, la película, güey. Tremendo peliculón, señor. Yo se lo voy a, le voy a contar para que usted la vea. Para que usted vea esta película. ¿Sabe que? Ahí está, ¿cómo está? Buenos días, ¿qué es de su vida? A ver, ahí sí. Vaya a buscar un labio porque usted no se puede perder esta película. Es lo último que salió al mercado de este año 2026. Se llama... Espérate. Ahí estoy buscando. Última película de Steven Spielberg. Aquí está. ¡Oh, maravilloso! Maravillosa película, de verdad se lo digo. Se llama El Día de la Revelación. El Día de la Revelación, y quiero que la note y la vea. Pero véala, mire, como en la mitad película no es tan entrete. Pero después se pone buena. Y si se pierde un pedacito de eso... bueno, mira, este es como el trailer. El trailer le llama el trailer. A ver.
1: Steven Spielberg presenta.
2: Los estoy viendo.
0: Esto salió ahora recién, ¿eh?
3: Esta campaña de 79 años de encubrir la verdad tiene que acabar.
4: Esa verdad derrumbará el orden establecido en todo el mundo.
5: Tiene el nivel más alto de confidencialidad de la historia del país.
6: ¿Qué vas a hacer?
5: Revelarle todo. A todo el mundo. Al mismo tiempo.
7: Interrumpimos nuestra cobertura.
8: 3.
9: El mundo tiene hambre de la verdad.

Exactamente, yo la iría a ver al cine y a pesar de que la vi ya en la casa, ¡ay, maravilloso! De verdad se lo digo, ¿eh? Es un peliculón, una película maravillosa. Me entretuve, me absorbió, me quedé ahí pegado. Iba a puro calentar la pava, señora, para tomarme el mate. Se llama El Día de la Revelación. Véala. El Día de la Revelación. Sí, es un tremendo temón de película. Es una trama muy especial. Yo creo que vale la pena verla, ¿ya? Steven Spielberg, El Día de la Revelación. Búsquele el thriller, el trailer, como quiera llamarle, pero no es lo mismo verla completa. Es una película que te va a llamar la atención, que te va a dejar, pero pegado. El Día de la Revelación es como, a ver, ¿cómo la entendí yo? Es una película de ciencia ficción y suspenso a la vez, que ya le he contado que es dirigida por Steven Spielberg a partir de un guión que es espectacular, basado en una historia del propio Spielberg. La película cuenta con un muy buen reparto. Esta fue grabada en abril, se terminó en junio, fue presentada, y el argumento que trae la película: mientras el mundo se encuentra al borde de la Tercera Guerra Mundial, el doctor Daniel Kendler, especialista en ciberseguridad, roba desde la corporación una rama secreta del gobierno norteamericano, una pieza de tecnología extraterrestre y archivos relacionados que detallan varios eventos de contacto humano con alienígenas. Desde el incidente de Roswell, el director ejecutivo Wandex Noah Scanlon descubre el robo de

0: esa pieza extraterrestre, y ahí empieza la trama, convirtiéndolo en un objetivo principal. Y esa película, le voy a contar el final. El final termina donde se da a conocer al mundo todos los argumentos, todos los videos, pero es que hay que verla en realidad. Todo lo que nosotros de repente vemos en las redes sociales, que se ve un ovni, acá se ve, y que es avalado por el gobierno norteamericano, y que esas piezas se robaron para darlas a conocer al mundo, y este cristiano no quiere que se sepan. Y no, al final de la película es sorprendente. Sorprendente porque no estamos solos, para empezar, no estamos solos. Habla como que hay más seres en otros lados, porque no son iguales a nosotros. Pero cuando cae el ovni en Roswell, Nuevo México, ahí está todo, todas las filmaciones, toda la tecnología que el ser humano ha podido lograr, y al final nos encontramos y nos abrazamos con ellos, porque son personas buenas, ¿ya? O extraterrestres buenos. Vea la película, se la recomiendo. El día de la revelación, la volvería a ver con unas cabritas. ¿Se acuerda que antes usted entraba al cine con cabritas? Bien, vamos a un contacto con nuestra unidad informativa. Don Miguel Ángel Albarrán, ¿está por ahí?
1: Saludamos a nuestros amigos auditores a través de la radio en este día lunes 27 de julio, donde para comentar que el director regional de SENAPRED acá en la región de la Araucanía, Ian Gorayet, se refirió que hay una alerta temprana producto de que está ingresando nuevos frentes de mal tiempo a la zona sur del país y específicamente acá en la Araucanía. Y por este motivo, tomando todas estas medidas necesarias para poder evitar cualquier tipo de daño, tanto en los sectores urbanos como rurales de la provincia de Cautín y la provincia de Malleco. Y por este motivo, reiteramos, están tomando todas estas medidas. Además, también hay algunos problemas con algunos caminos en diferentes sectores, tanto en la cordillera de Nahualbuta como para el sector de acá, del Llano, como se llama el sector, hacia el parque, hacia la colonia Manuel Rodríguez. Por eso también se hace un llamado a las autoridades a poder tener una oportuna reparación de estos caminos, ya que hay muchas personas quienes se transitan por ahí y están en tramos en malas condiciones. También comentar a través de la radio que todavía hay problemas con algunas señales telefónicas en la cordillera de Nahualbuta, específicamente para el sector de Vegas Blancas. Hemos tenido algunos llamados por teléfono que se han cortado, nos han enviado algunos mensajes de texto, porque nos están entrando los WhatsApp, así que diciendo estas informaciones que hay problemas con la conectividad de teléfono. También hacia el sector cordillera por el Cerro Pelado todavía hay algunos postes de una línea de Entel que llega a una antena hasta este sector, que podría ser una de las probabilidades de la falla de señal en el sector cordillerano de Vegas Blancas. En breve vamos a estar entregando más información a través de la radio. Nos quedamos con ustedes en Estudios Centrales.
0: Apague el motor de la camioneta, don Miguel. Saludos, muchachito Miguel. Oye, quiero ir a comer algo rico hoy día. ¿Le gusta el sushi? ¿Le gusta el sushi? Sí, bueno, el sushi, nada que hacer. El sushi es... Sí, espera. Oye, el sushi, señora, te lo vamos a dejar a la casa. 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
2: 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Así me gusta a mí. ¿Quiere escuchar algún temita de su preferencia? Usted me dice, yo le complazco. ¿Qué dice por acá, don Iván? ¿De dónde viene llegando, don Iván?
3: Mauri. Ah. Aquí dice un pasajero que está al igual que usted, verla. Una cabrita. Pero el refugio del cajón del Maipo.
2: el refugiado. Él, pues, ella, la Ivana Tamarana. Ella, pues, la campeona para el Wishipirish. ¿Qué me dais risa, Iván Tamarín? Si andáis comprando Viagra, ese mapuche ahí en la Farma Express.
3: Vale, que se cuide, que fue todo lo de tomar.
2: Ay. Tararirarirarim, pam, pam. Martita Sepúlveda, ¿cómo estás? Ya están listas las veredas que faltaban en la calle Múnich con Rur. Gracias, don Mauricio. Se las mando muy agradecida. ¿Está lista ya? Mándeme una foto. Qué bueno, me alegro mucho. Y están todos contentos. Emilio García, buenos días, amigo. ¿Cómo amaneció su cuerpito? Qué bueno esto de las veredas que estaban ahí sin hacer, imagínese usted. Tararirarirari, tam, tam, tararán. ¿Qué me dice? No puedo abrir ese Marcelita a la Arena, me tienen bloqueado. ¿En serio? No sé por qué me tienen bloqueado. Pero nada, que no de las noticias aquí, pero si tú le puedes sacar un pantallazo más amplio y me la envías. Dice, bueno, el mic, don Mauricio, los aplausos para el DJ, buenos días. Ah, ¿dónde vio la película? La vi en el Magic. ¿Tiene Magic? Para, pam, pam, pam. Sí. No, buena película, buena. No, buenísima.
3: Vengo llegando del cajón del Maipo.
2: El zapatero.
4: Buen día, don Mauricio. ¿Cómo está? ¿Cómo estuvo su fin de semana?
2: Bien.
4: Fin de semana para usted.
2: Bien, familia, bien, bien. Ahí estuvimos viendo, no le digo que estuve viendo una película como la...
5: Que ya dieron la luz.
2: Ah, qué bueno.
5: Así que ya tienen luz los sectores, todos los sectores para allá, para Chocoya, el Maqui, sí. La Frutilla, tienen la luz ya da. Así que están con luz la gente para allá.
2: Ya, así perfecto.
5: Se lo agradezco.
2: Muchas gracias, ¿de qué? Para servirle. Oiga, si no, ahí tenía un amigo que doy la gracia a Frontel. Pero el Magic tenía, a ver, espérate un poquitito que uno lleva las... Es que hay algunos que hay que pagar y esa hay que pagarla. Entonces tienes que meterte al Magic. Cuesta, déjame ver cuánto cuesta. Mire, si es súper barata. Espérate, deja colocar música de fondo porque no me gusta que esté pelado. A ver...

0: Mira, el Magic, ¿sabes cuánto cuesta? Es baratísimo, déjame verlo. Y vas a tener, instalas el Magic, yo te puedo mandar un link. A ver, déjame ver, pero cuesta barato, barato, barato. Déjame verlo, déjame ver, películas. Porque el cine gratis, o sea, perdón, las películas hay que pagar cuando tú metes a una película, pero puedes ver tele, ahí puedes ver los canales del fútbol gratis y todo eso. Mira, voy a abrir una película. A mí me gusta la otra película, Presagio. Espérate un poquitito. Ya, voy a abrir esta película. Y cuesta el mes 3.350 pesos. Puedes ver todas las películas que quieras por 3.350 pesos. Esta es una aplicación que no la tienes que instalar con la app, sino que con Google. Es famosa esta aplicación, antes se llamaba Magix, ahora se llama Super. 3.350 pesos al mes. Tres pantallas, puedes colocarla en tres pantallas. Mira, espérate, te voy a enviar el... A ver, no sé si te servirá el link, pero te voy a enviar una cuestión aquí, a ver si lo puedes abrir ahí. Espérate un poquitito. Copiar. Ahí. Copiar, pegar. Te la voy a enviar, Fernando, pero tienes que abrirla. Si ojalá la pudieras abrir en un televisor. Ahí se fue. Y tú tienes que instalarla en tu televisor. Ojalá que tengas para instalarla en un televisor. Ya. ¿Qué más? ¿Qué más tenemos por acá?
1: Mauri. Aquí dice un pasajero que al igual que me gustaría verla.
0: Ah, pero ya está repetido. Chimenea, buenos días. ¿Qué estáis comiendo, amigo Chimenea? Mauri, ¿quiere preparando una rica candola? Tempranito, oye, preparando una candola. Muy bien, entonces, muchachito. Ya. Hola, buenos días, Marita Pinolevi. ¿Cómo estás? Gusto saludarte, querida Mari. Sí. ¿Cómo estuvo? Yo vi puro fútbol, me dice la Marita Pinolevi. La Isnelda dice, hola, ¿me puede poner esas canciones? Gracias. ¿Cuál es la que pidió el sábado, mi querida? Como la flor. Tarinari. ¿Esa? Dígame. Por acá me escribe. Aquí está, mira, te la voy a enviar. No sé si quieres que te la envíe Fernando. Dime sí o no. Y tú la instalas ahí en tu... Ahí va. Trata de instalarla en el celu. No, maravilloso. Yo creo que una de las cosas que me impactó

0: Brinca. 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
1: Hoy día llegamos brincadores. Buena música de aquellos tiempos.

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Eso es, pues, último minuto. Desalojan casa donde encontraron cuerpo enterrado. Eso es en Santiago, ¿sí, ah? Todas las cosas que pasan. Terrible, terrible. ¿Qué pasó por aquí? Buenos días. Sí, hoy día, pero de todas maneras. Ah, sí, en la Villa España estará hoy día la batea, desde las 10 hasta la 1. En calle Horacio Smith con Madrid, y en la tarde en el Retiro, por si acaso, para que lo sepa. El miércoles suspendido por ser el Día Nacional del Recolector y la Recolectora de Residuos Domiciliarios, para que usted lo sepa. Hoy día comienza el cobro de parquímetro, ¿eh?, para que también lo sepa. Y para que también lo sepa, ¿qué me dice don Carlos? Reviso al tiro la información, porque vamos a ir y vamos a saludar a un nuevo auspiciador. 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

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Valeria Lynch. Oh, señor amante.

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0: 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Oye, hoy día está de aniversario mi colegio, donde yo estudié la básica, la Escuela 7, mi hermoso hogar, donde fecunda saber y paz. Son tus principios la luz eterna que siempre, siempre nos guiará. Cuando lejanos todos estemos. Tarinarina, nanina, ni. ¡Ay, qué bueno!
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0: Saludo a todos sus profesores, director, todo directora. A todos los asistentes de educación, un abrazo grande a los apoderados. Mandé un videíto para allá porque yo no voy a poder estar en la ceremonia, pero lo cumplimos 98. 99, a los 100 hay que ir mínimo, mínimo, mínimo. Ah, no, bueno, estamos vivos, hay que ir. Oh. 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Él me mintió. Ella me mintió. Sí. ¿Cómo le mentiste tanto, chiquilla, por Dios? Hagamos un trato. ¿Te acuerdas de la canción Hagamos un trato, no? Tengo hartas canciones para hoy día que voy a compartir con ustedes.

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1: No te olvides que Made Trans hoy día tiene abierto desde las 9 de la mañana hasta las 13 horas en la tarde de 18:15. Ya viene la música de Made Trans. También vamos a saludar a los cumpleañeros, gentileza de don Alfredo Nasal. 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Ahí está la señora Catita. Está el señor pastelero del amor, amoroso. Están todas las chicas trabajando, la señora Génesis. Ay, siempre que me olvido del apellido, del nombre de mi amiga. Es la hora de... También la señora Ivonne. La señora Maquito, que me presentó, el otro día me encontré con ella, me presentó su guagua, tiene una, su hija muy hermosa, Dios la bendiga, Maquito. Sí, también por acá está la señorita Jocelyn. Todas las chicas, la señorita Jessica, la señorita Daniela Romo. Ya mi amiga Gise. Los panaderos del amor, el del tatuaje, ¿ah? El que se hizo la rosita, sí, la rosita. Bien, cada uno se hace el tatuaje que quiere. Yo no tengo nada en mi cuerpo, está todo limpiecito. Si no me creen, venga, si no me creen, si quiere mirar, no, mirar no puede. Sí. ¿Qué tatuaje sería usted? A ver, mándeme a dónde tiene tatuaje. Oye, sí, el otro día me mostraron un tatuaje. Sí. Mi amiga Marita tiene tatuaje. Colóqueme la canción Olvídame Tú de Miguel Bosé. Muy bien. La Fabiolita, buenos días. Buen comienzo. ¿Cómo hace esas cositas, Fabiolita? Gracias, Fabiolita. Pare, tío Pepe, viene llegando un fax. Hola, buenos días, Lore, Marcelita, no pude ver lo que me enviaste porque a mí me tiene bloqueado ese caballero, no sé por qué.
2: León, este chanchito.
1: Ya, oye, ¿a dónde andan tanto chanchito?
2: Ve, guarda un chanchito aquí.
1: Y uno, dos, tres, cuatro, cinco, seis, siete, ocho, nueve, diez. Diez chanchitos desobedientes. Oye, ¿y dónde andan esos chanchitos, mi querido Iván? ¿En qué parte de Angol para hacerlo?
2: Mauri, eso aquí afuera de la cárcel. Aquí afuera de la cárcel.
1: Cuidado, Juan Pablo. Se los van a echar, que se los van. Buenos días, mi querida Nancy. Loreto Lara. Buenos días, mi hija dice, ¿acaso hoy está con déficit de atención? ¿Por qué? Porque terminamos de ir una canción y pasamos a la otra. Ah, sí, pues dijo que... Ah, no, pero qué sé. Bueno, pues sí, así, Loreto, usted sabe. Mire, por acá tengo lo siguiente. A ver, déjeme mirar.
3: Don Mauri, el odioso tiene un tatuaje de su ex Presi.
1: No le puedo creer. Ah, oh, en serio, buenos días, Isaura Catalina. Yo tengo un tatuaje. Marcela, ¿en serio tiene un tatuaje? ¿Y dónde lo tiene, Marcela? ¿Ah? Cuenta, ¿dónde lo tienes? A ver, muestra. A ver. Ah, no. No, no se puede. No se puede. Ah, ya, gracias. Ahora sí. Oye, no, ahora sí, po. Hay una niña que está desaparecida. Se busca a Franceline Codio, de 17 años. Vestía pantalón gris y polerón negro. Niña de 17 años, extraviada. Es una mujer de... ¿Será haitiana o colombiana ella? Si alguien la ha visto, reiteramos, pantalón gris y polerón negro, +569 2099 1712. 2099-1712. Por favor, ayúdenos a encontrarla. ¿Qué pasó? Ese es mi tatuaje. Dalales. ¿Qué dice ahí? Mara, ¿Mara qué? Ma, o el nombre de tu hija. Ya. Por acá me dice este caballero que tiene un tatuaje en el hombro. Amaral. Ah, perfecto. Muy bien. Amaral. Ya. Yo me haría un tatuaje, pero no sé. Tendría que ver dónde me lo hago. Ahora usted, si quiere, se hace uno. 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

0: tema. Oye, hoy día el aniversario del colegio Diego Doblé. A ver qué pasó en el colegio. Escuchemos.
1: No puedo estar con ustedes producto de mi trabajo. Les envío un abrazo a todos y cada uno de los alumnos, profesores, asistentes, todos los que laboran ahí, como decimos nosotros, de Capitán Apaje. Con mucho afecto, con mucho cariño, desearles que cumplan muchísimos años más en este nuevo aniversario. Les saludo con mucho cariño y con muchos recuerdos de mi querido colegio Mauricio Jiménez. Un abrazo.
2: Qué bonito. Hola, mi nombre es Paula Jiménez. Yo estudié en la escuela entre los años 1982 y me gradué en el 1990. Actualmente vivo en Estados Unidos, pero siempre recuerdo mi escuela y los años que estuve ahí con mucho cariño.
0: Qué bonito.
2: Hago este video para enviarles un gran saludo de aniversario por sus 98 años. Muchas felicidades al plantel directivo de la escuela, a los docentes, a los asistentes y en general a todos los que trabajan ahí. Muchas felicidades.
0: Qué lindo los saludos.
3: Muy buenos días, estimados profesores y alumnos de mi querido colegio Diego Doblé Urrutia de Angol. Les habla Carolina González Gatica, exalumna promoción año 2000 de nuestro colegio. Actualmente me desempeño como profesional kinesióloga y destacada deportista en Colina, tanto a nivel nacional como internacional. Hoy me encuentro entrenando en los cerros de Angol para mi próximo desafío y no quería quedar ajena en este aniversario y enviarles un afectuoso saludo. Mencionarles también que durante mis años en el colegio aprendí a conocer mis verdaderas habilidades. No siempre fueron las habilidades académicas, pero sí descubrí que era una excelente deportista. Así que los invito a seguir perseverando, a seguir luchando por todos sus sueños y que a pesar de las condiciones adversas siempre se pueden lograr. Así como este día adverso de lluvia, tienen que seguir luchando. Los invito a perseverar y a luchar por sus sueños. Un fuerte abrazo, los quiero mucho. Chao, chao.
0: Qué bonito. Aplauso, qué lindo. Los destacados de... Mire qué lindo, me pidieron ese video y ahí está.
4: Ahí estaban el saludo de tres generaciones que esperamos que también nos motive a nuestros niños, ¿cierto? A seguir estudiando, a seguir encontrando sus habilidades. Hoy no es un día cualquiera. Nos reunimos con el corazón lleno de orgullo y alegría para celebrar dos motivos que nos unen profundamente. El 98º aniversario de nuestro amado colegio y el natalicio de don Diego Doblé Urrutia, el hombre cuyo nombre y legado guían día a día nuestro caminar pedagógico. Al recordar a don Diego Doblé, no solo recordamos a un destacado poeta y diplomático chileno, sino a un hombre comprometido con la cultura, la sensibilidad social y la construcción de un país mejor. Él entendía que las palabras y la educación tienen el poder de transformar realidades. Hoy, al conmemorar su natalicio, reafirmamos que ese mismo espíritu vive en nuestras aulas. Cada vez que un estudiante descubre su talento, cada vez que un docente enciende la chispa de la curiosidad y cada vez que enseñamos con empatía, le estamos haciendo honor a su memoria. Casi un siglo de vida se dice fácil, pero llevar 98 años educando es una huella profunda e imborrable. Por Bien. Nuestras aulas...
0: Quería compartir este momento especial de mi colegio, donde yo me sorprendí porque no pensé que iban a tirar mi video al comienzo, donde yo hice mi básica en la escuela 7. Así que bonito poder ver ahí a los profesores que están invitados también. Aquí ahí decía la directora tres generaciones, ¿ah? Claro, tres generaciones, claro. Imagínese. Oye, cómo pasa el tiempo, señora, por Dios. Pasa el tiempo y nos vamos poniendo viejos. A ver, tengo una solicitud, la vamos a hacer al tiro, porque si no después... Pare, de ahí para tío Pepe, tío. ¿Qué me pidieron aquí? A ver. Déjame verlo.
5: Sí. Don Mauri.
0: ¡Ah!
5: El odioso tiene un tatuaje de...
0: Ah, sí, tiene un cangrejo. A ver, Isaura Catalina, ¿qué me pide? La amiga de Miguel Bosé. Pero la vamos a tocar un pegadito porque mi amiga Marita... me pidió una canción de Miguel Bosé, igual Olvídame Tú. Vamos a buscarle al tiro las de Miguel Bosé. Olvídame Tú. Ahí está. Miguel Bosé, claro que sí. Ya, vamos a ver el temón. Aquí está. Y para esta nuestra mañana, junto a ella, la ropa interior. ¿Te gusta esa canción? Olvídame tú, amor. Fabiola, buenos días.
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0: ¿Qué dice ahí? Hola, ¿qué?
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0: No te olvides, La ropa interior, si la vamos a tocar de nuevo completita. La ropa interior linda que vas a encontrar, el calcetín, el calzón para ella, el calzón pantaleta, vas a encontrar las panties color piel, todo ahí en ellas. 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Sí, pues, para que lo sepa.
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Siete Monte, mandate Miguel Bosé. Olvídame tú, título de la canción. Ni para Isaura.

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Hoy el día estaba para, no sé. ¿Qué está bueno el día hoy?

0: Gracias, señor Edil.
1: De nada, contribuyente amigo. Hoy por acá me dice don Hugo Vázquez, don Pati Turrieta, Loreto Lara, don Tamarindo, los Chanchitos, sí, Anita, ¿qué me dice Anita? Don Mauricio, ¿puede añadir este número? Señora Cristina. Cristina, ¿cuánto se llama esta chiquilla de los pasteles? Bien, ahí vamos a sí, pues la señora Cristina, ¿cómo no la vamos a añadir? Vamos a añadir a la señora Cristina, ¿ya? Para el grupo de A Toda Radio, sí, no hay ningún problema. A Toda Radio, aquí Cristina, aquí está, añadir. Ahí sí. Listo, Cristina, añadida. Tucutucutu, añadir, ahí. Sí, este es un grupo de la radio, un grupo se llama Toda Radio. Es un grupo donde se pasan avisos una vez en la mañana y otra vez en la tarde. Copuchan, noticias de lo que pasa en Angol. Todo eso. Así que todos invitados al grupo. ¿Qué más me escribí por acá? La Gladysita. Sí, muchas gracias. Sí, lo vi, incluso lo transmití. Lo pasé por acá por la radio. Todo el comienzo de la manifestación, de la celebración. Sí, ya, vale. ¡Vamos! ¡Eso! Oye, estos chiquillos hay que ponerle talento, Américo, entre el amor y el odio. Que está bueno el día, va a ser un asadito, no, una cazuela. O unos porotos con rienda o unas lentejas. El otro día comí unas lentejas diferentes. Nunca había comido lentejas con zapallo. Llevaban papa, llevan un bistec arriba, sí. Ahí en un restaurante hay un... Se llama Lenteja Lo Pancho Villa. Mañana sé que tu dueño lo seré. 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Está bueno el día para... Está bueno el día para estar acostadito.

cumpleañero hoy día, señora? ¿Usted tiene algún cumpleañero o quiere ir a comprar la cazuela al tiro, al tirante, mi comandante? Ah, el amiguito. El amiguito, te comes toda la papa sin dejar nada. Usted era buena para las verduras cuando estaba así, cuando estaba más chico, uno le llama más chico. ¡Oh, qué terrible! A ver, ¿quién es esta señorita que está cantando? Vale, para, tío Pepe, para. A ver, escuchemos a alguien, aquí está. ¿Quién?

0: Mire cómo cantan también estas chiquillas, mire, están todos contentos ahí. Vamos, a ver quién de las autoridades llegó. Ya, muchas gracias, muchachita. Muy bueno su cántico, ¿ah? ¿Eh? Ya vamos a saludar a los cumpleañeros hoy día. ¿Le parece bien? Sí, pues hay que saludar a los cumpleañeros. Porque hay que saludarlos nomás. Porque ¿qué otra cuestión? Ahí tenemos un auspiciador, don Alfredo Nazal, así que...
1: Un año más has cumplido.
0: A todos ustedes un saludo afectuoso, ¿eh?
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Oye, pasó algo porque no puedo abrir el Facebook y ahí tengo todos los cumpleaños. ¿A usted, alguien que esté en la sintonía y que pueda ver el Facebook, tendrá algún problema el Facebook? Voy a reiniciar el computador. ¿Tendrá algún problema el Facebook? Porque se me cayó la señal. Sí. Es como cuando entra un túnel uno. ¿Le ha pasado a usted, caballero, cuando entra un túnel y va y se le cae la señal en el túnel? ¿Eh?

0: Gracias, Carmencita. Soy yo entonces que tengo el internet como la mona. Gracias, mi querida Sonia. Felicidades, Sonia. Sonia Carrasco Cari, gracias. Que lo cumplas feliz. ¿Te gusta la música romántica, por ejemplo? ¿Como para pololear a esta hora, señora? ¿Así como haga cucharita? Ya viene la música alegre y la música anglo.
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A ver, veamos. Tengo dos opciones, estar así de mal o llorar o reírme, dice Gonzalo Ramírez, por el trasplante de páncreas y riñón para su hija. ¿Qué más dice por acá? Déjeme mirar. Diario La Cuarterola. Denis Rosenthal impacta con destape ultra hot y enamora fans en la web. Registro dejó poco a la imaginación, fíjese. ¿Qué me mostró? A ver. Oh, lo que mostró. Sí. No, uno tiene que mostrar. ¿Para qué? No, bonito, sí. En todo caso, el destape, ¿eh? Chan, chan. Yo no sé, usted se de... Señora, si le pagaran un billete... Pam, pam. No sé si me... No sé, yo la tendría que pensar si me dijeran... Mauri quiere posar desnudo en la plaza de armas ahí donde están las cuatro estatuillas. Porque si te pagan un billete más o menos, pero gratis no. Una vez posé desnudo, hace tiempo. Sí, pero era, no poso más desnudo cuando hace frío. No. Te amo. A ver, voy a mirar las fotos. ¡Oh! ¡Qué terrible! Denis Rosenthal. En Instagram, claro que sí. Ahí, sí. Uno va a los comentarios siempre, ¿se ha dado cuenta? En Instagram. Lingen a mi mundo. Ya, aquí está. Vamos a ver, vamos que se puede. Denis Rosenthal, a ver. No. Ahí nomás. Bonita, claro, linda, chilena. Y que... Hay que, ¿cómo se llama? Felicitarla por su atrevimiento. Denis, a ver. Muy bien, Denis, te felicito. Muy lindo. Muy lindo el destape, ¿eh? Ya, sería todo. Hasta cuando... Después son como recuerdos de la juventud, ¿no? Ya, vamos a ir la música linda de Made Trans. 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Espérame, se me cayó el cuchillo. Ahí sí. 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
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Sí, sí, sí, sí. No. No. No. Ya. Y a la vuelta venimos con la música más de trance.

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4: Ya estamos de vuelta tras revisar nuestra galería comercial.

0: Oye, el otro, hace unos días atrás, el día miércoles parece que fue, alguien me envió una foto que había encontrado unos lentes, pero no puedo encontrar los lentes. Aquí está, aquí los pillé. Herminia, fue Herminia, ¿no? Toda nina, tarirari. En la plaza Herminia se llama la persona. A ver, déjame mirar. Ah, sí, ella los pilló. Aquí se está en la sintonía, Luchito. Te voy a enviar el pantallazo. O el link, mejor. El link, deja copiar enlace. Ahí fui que los vi yo, pues ahí a lo mejor por ahí puedes sacar. Como decía la abuelita, sacar el limpio, ¿ya? Para la otra, Luchito, voy a tener que sacarle un pantallazo como corresponde. ¿Estás escuchando, Luchito? Ahí te envío el link. Ahí está, esa fue la persona que tiene los lentes, ¿ya? Mira cómo es la cosa. Ahí está. Listo, ¿quién me habla por acá? Buenos días, don Mauri. Cristinita Sea, ¿cómo estás, Cristinita?
1: Hola, don Mauricio, le tengo picarones. Hola, Mauricio.

0: programa.
1: Bien, Paulito.
0: Solo quería ser presente ahí en Avenida La Paz, al llegar a Ocalindo, en la sección que no estaba pavimentada, un socavón.
1: ¿A dónde?
0: Un socavón que ha ido creciendo con las lluvias. Los vehículos en cualquier minuto echan a perder su...
1: ¿A dónde? A ver. Pero me llama la atención. Me llama la atención, Pablo. Pablito.
0: Hola, don Mauricio.
1: Ahí, a ver, deja de escuchar bien.
0: Aquí estamos escuchando su programa. Solo quería ser presente ahí en Avenida La Paz, al llegar a Ocalindo.
1: Avenida La Paz, me llama la atención, Avenida La Paz, con Ocalindo. A ver si está en la sintonía, Pablo. Si es así, Avenida La Paz. De verdad que no ubico esa Avenida La Paz. Yo la veo por acá, por donde está el terminal Rodoviario, por ese lado, y la Avenida O'Higgins. Cuénteme un poquito. Ya, vamos a buscar canciones. Espérate un poquitito. Necesito música de la que le gusta a usted, ¿ya? Sí, pues. De la que le gusta a usted, pues. Sí, tenemos el internet como la mono, traemos. Ya, pero cálmense, si ya lo vamos a arreglar. Ahí sí. Ahí llegó. Hola, David Arriagada. Pare, tío Pepe. Pare. A ver, vamos. ¿Qué me dice don David Arriagada? Buenos días. Ahí llega, apareció el caballero este.
2: Pare, tío Pepe. Hola, amigo Mauricio Jiménez. ¿Cómo está? ¿Me llueve o no?
1: Seguro.
2: Ya aquí estamos empezando la semana otra vez.
1: Harto, lo llamo de menos.
2: Amigo Mauricio Jiménez, yo sé que ha informado de que empezaron los parquímetros, pero igual yo creo que sería bueno que anunciara, porque si no, hay mucha gente que va a salir amargada durante la tarde cuando vaya a buscar su autito y le manden el palo.
1: A ver.
2: Así que sí, sería bueno que se lo recordara.
1: Sí, chiquillo.
2: Para liberar las calles también, ¿ya?
1: Muy bien, mi chiquillo.
2: Ya, pues, amigo Mauricio Jiménez, que tenga buen día y vamos a estar atentos en todo lo que esté comentando para decirle que no.
1: Oiga usted, ¿verdad que usted...?
2: Ya, y lo otro, chuta, vamos a ver si esta semana empiezan los bacheos.
1: ¿A dónde van a empezar con lluvia los bacheos?
2: Ahí estamos, atentos.
1: Oye, este cree que las cosas andan al lote. Oiga, me echó de menos. El Friday Jacqueline, hola amigo, un saludo para mi hermosa mamita, dile que la amamos y que todo saldrá bien. Abrazos. Para mi querida amiga Alfrides Jacqueline, como les digo yo. Sí. Ahí sí. Ya. 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

0: 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Ya, ¿qué más tengo para usted? 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
1: Oiga, amigo Mauricio Jiménez, yo creo que debe ser la avenida Alemania. Avenida Alemania con Ocalindo, donde hay la calle que hay que cementar, que supuestamente van a cementar este año. Sí. Esa yo creo que porque esa es la que está llena de hoy ahora.
0: A lo mejor
1: con la lluvia.
0: Puede que se haya equivocado.
1: No, la avenida La Paz, la avenida Alemania.
0: A sus órdenes.
1: Ya, pues ahí estamos atentos.
2: Cada uno sabe, don Mauricio, lo que hace con su cuerpo. No sí. Sé, por la de la Rosenta Regia, a mí me encanta.
0: ¿Quién?
2: Y me encantan sus canciones, su manera de ser, todo, claro. todo. Me encanta todo de ella. Yo no soy fan así como tantan, pero sí me gusta su forma de ser.
0: Ah, qué bueno.
2: De la de Denis Rosenthal.
0: Muy bien.
2: Y está bien.
0: Sí.
2: Bueno, yo lo que digo que los pervertidos nomás piensan mal si uno hace fotos hot, pero...
0: Fotos hot.
2: Uno tiene que saber lo que le gusta.
0: Claro, tiene razón, ¿eh? Sí, porque cada uno, por ejemplo, aquí me dice, Isaura Catalina me dice, yo poso desnuda cada vez que me lo piden, dice. Cada vez que me lo pide y levanta manín o... No, es una broma. Pero bueno, cada cual hace lo que quiere con su cuerpo. ¿Usted escuchó, vio el que le hicieron una entrevista al chino? ¿Ah? Bueno, al final de cuentas uno se da cuenta a la vez de que lo que andaban haciendo allá fue una casualidad, según lo que está contando él. De ahí vamos a tirar un poquitito de la entrevista de... El chino, tenga cuidado, una vez se acuerda que pasó por acá por Angol también, que quedaron atrapados algunos cristianos ahí arriba en la nieve, en la cordillera. ¿Cuándo iba a pensar que iba a nevar, cierto, don Miguel Ángel Albarrán?
3: Vamos a conversar con don Cristian Alfaro, que es el representante de los parquímetros aquí, Cristian Alfaro. A ver, para que nuestro siguiente presidente ya partiera los parquímetros hoy acá en la comuna de Angol. Vamos a escuchar las palabras del representante de la empresa de parquímetros acá en la comuna de Angol.
4: Sí. Sí, exacto. Desde hoy, 27 de julio, empieza el sistema de cobro de estacionamiento de la comuna en toda la zona céntrica. Las calles son prácticamente las mismas, no hay muchas modificaciones, excepto algunas peticiones que nos hicieron de parte de la municipalidad, como por ejemplo el sector hospital, que la vamos a empezar a trabajar dentro de esta semana, y lo demás es prácticamente todas las mismas calles.
5: Cristian, cuéntanos un poquito respecto a esta una empresa nueva.
4: Sí, exacto. Nosotros nos adjudicamos la licitación por un tiempo de 36 meses. Tenemos concesión en otras comunas de Chile.
5: ¿Dónde están?
4: Específicamente tenemos Quillota, Constitución, San Javier, Victoria, Yumbel y ahora la comuna de Angol.
5: Angol. Cuéntanos un poquito sobre cuántas personas van a trabajar en la empresa.
4: Mire, actualmente tenemos 22 puestos de trabajo, pero vamos a llegar, yo creo que a 25, 26 sería más o menos el número promedio de un mes normal.
5: ¿Cuánto se va a cobrar por el estacionamiento?
4: 30 pesos los primeros 30 minutos por minuto y luego 15 pesos el minuto adicional.
5: Correcto, o sea, una media hora 900 pesos y la hora 1.350 pesos.
4: Exacto. La primera hora vale eso y la segunda ya vale más barata porque son solo los 15 pesos.
5: ¿Esto va a permitir la circulación de los vehículos en el centro con los estacionamientos?
4: Sí, efectivamente. Hoy día en la mañana ya notamos un cambio. Si ustedes mismos se dan cuenta, la semana pasada las calles a las 8 de la mañana estaban copadas de vehículos y los mismos vehículos estaban en la tarde.
5: ¿Qué pasa en Campo
4: hoy día ya, en el municipio? Tenemos esa calle asignada, pero no... Creo, estamos investigando, que sacaron el letrero. Así que no se está cobrando hoy día.
5: ¿Hoy día
4: pero no? Está... No, hoy día no.
5: ¿La tienen que verificar?
4: Sí, por supuesto. Está dentro de la licitación, está dentro del plano y está dentro de del listado de calles, pero yo creo que lo más factible es que mañana se empiece a trabajar.
5: Porque justamente hoy día acá no había estacionamiento hoy día de parquímetro.
4: No, exacto.
5: Lo van a ver a mañana.
4: Exacto, mañana ya se va a poder trabajar.
3: Ahí están las palabras del administrador de parquímetros acá en la comuna de Angol, ya que hoy comienza a funcionar la empresa de cobro de estacionamiento de la ciudad de Angol.
0: Bien, muchas gracias, señor Miguel. 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

0: 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Hoy escuchó las declaraciones del chino, ¿no? El chino contó la verdad. Sí, lo que pasa es que el chino lo invitaron a carretear. Y de ahí las chiquillas, no sé qué pasa, y eran más, eran como cuatro más. Y dijeron, vamos a sacarnos una selfie a tal parte, que está como medio nevadito. Y el chino no usa celular, dice que no usa redes sociales. Y fue con todas las chiquillas para allá y otras se quedaron, parece. Y fue con dos. Pero no, es que anduvieran carreteando. Y como él está acostumbrado a ir a esos sectores, ahí fue donde lo pilló la nevada. Quedaron encerrados. Todos pensábamos mal. Pensábamos que el chino había ido para allá a hacerse un... ser un trío. Pero no era así. A ver, pero para salir del empacho, gracias, Madre Trans. Para salir del empacho, a ver, déjeme ver. ¿Tengo la entrevista del chino, sí o no? A ver, espérate un poquitito, a ver. Te invito a sacarnos una selfie, dice.
1: A ver. Él es chino, él es Manuel, ese es su nombre, Manuel.
0: Chino.
1: Un día estuve con Manuel Orellana.
0: Se llama Manuel Orellana,
1: ¿eh?
0: A ver, escuchemos un poquitito.
1: Génesis.
0: Todo esto presentado por...
1: También la conocí, ella es una joven de 19 años.
0: 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A ver, ¿qué es lo que nos dice el chino? Espera un poquitito.
1: Después de un casting masivo, ahora tendrán que demostrar.
0: Ya, pero ¿y a dónde está la entrevista del chino?
1: Manuel, que ustedes lo conocen como chino, y ustedes creen que no le pregunté por los memes. También se lo pregunté.
0: Muy bien. A ver.
1: Parte de la entrevista, acá en la iglesia. A esta hora estamos con Manuel, más conocido como El Chino. Sí, Manuel, primero, ¿eres consciente de lo que pasó, de la irresponsabilidad, de la imprudencia que cometiste tú y tus compañeras?
2: Sí, soy consciente y quiero dar a todos los medios públicos, dar el agradecimiento que todos ellos lo apoyaron al arma, porque antes nosotros estábamos refugiados porque era un riesgo mundial, mundial, porque todos lo estaban dándolos por muertos de la tragedia que estaba pasando con las dos chiquillas, con las dos tías del jardín, y yo también, porque nunca estuvieron el clima estuvo bueno, nunca empezó a chispear, a llover, nada, el clima lo acompañó, pues, hasta llegar en el momento allá, pues. Y pasamos los controles, la barrera de San Gabriel estaba arriba, pasamos súper despacio, yo pasé súper despacio por la comisaría, así que me iban a controlarme, porque mi papá vive en Las Melosas. Mi papá vive en Las Melosas, yo conozco, soy criado, toda mi vida ha ido a las termas.
1: Ahora, pero en todos lados se anunció que venía un frente, que era muy complicado y sobre todo que iba a soltar el cajón del
2: maíz. Yo soy ermitaño, no ocupo teléfono, no ocupo red social, no ocupo nada.
1: No sabías que venía.
2: No sabía el mal tiempo. Y como yo siempre miro la cordillera, miro el clima, digo ya, va a acampar, va a seguir lloviendo. Soy de ese. Mi papá me enseñó a sobrevivir así, po.
1: ¿Y de quién fue la idea de irse hasta el cajón del maíz?
2: De los tres.
1: Cuéntame, ¿cómo se gestionó?
2: De los tres, de las dos parvularias y mía. Fueron los temas, pero nunca en un momento fuimos bebiendo alcohol, fuimos drogándolo, nada, íbamos sanos porque no pudimos tener acceso a entrar a la disco y no queríamos caer en el auto porque andábamos seis personas. Éramos dos hombres y cuatro mujeres. Dos tías más
1: del mismo jardín.
2: Del mismo jardín.
1: Era
2: Bezaber, Bárbara, Martina y Magdalena.
1: Martín y Magdalena, sí, los que llegaron contigo.
2: Sí, ellos llegaron.
1: ¿Cómo se concreta esto usted? ¿Tú las llamas, tú las invitas a carretear, se juntaron en algún lugar?
2: Yo estaba iba pasando por una avenida y Isabel me para. Me dice, amigo chino, ¿cómo estás? Bien, amigo, le digo yo, ¿cómo estás tú? Bien, cambié. Me dice, mi amiga está aquí, está comprando en el negocio. Me dijo, estamos haciendo la previa. Dijo, no sabía por qué fin de semana largo. Y dije, pucha, dije yo tengo cosas que hacer también. Le dije yo, vengo a comprarme una colación. Ya, dijo, pero carreteamos, no soy cobarde, si la flaca no te va a hacerte nada y todo. Ya.
1: La flaca por tu polola.
2: Por Génesis.
1: O sea, según tú, ellas te invitan.
2: Ellas me invitan, pues. Ellas me invitan, si yo no andaba con dinero, no andaba con nada.
1: ¿Por qué agarraste vuelo si estaba tu
2: polola? Ya, porque también mi polola estaba, yo estaba en el. Estaba solo. Estaba solo, tenía que esperar porque no tenía ni un medio más de. Tenía mi día libre. Uh-huh. Tenía mi día libre, mi tiempo libre, por eso. Conjugué con ella, y salimos con ella hacia el cajón y ahí funcionó todo. Empezamos a verlo, como no había más tiempo, no había más nada, íbamos subiendo muy re bien. Para abajo no hubo ni un control, porque siempre hay controles en las Vizcayas, en la obra, siempre hay controles rutinarios por el cajón del Maipo. Y no había ni un control, nada, llegamos hasta San Gabriel, y San Gabriel tampoco hubo un control de nada, y seguí avanzando. Y después cuando voy llegando por casi a Baños Morales, me encuentro con unos amigos arrieros que iban caminando. ¿Ya? Y los chiquillos les pregunto a Ale como caco, le pregunto cómo está el clima para.
1: ¿Tú los conocías?
2: Sí, pues ellos son arrieros de montaña. Pues ellos se dedican todo el año.
1: ¿Tú en el auto con Martín y con Magdalena?
2: Y los chiquillos me dicen, ven a la chiquilla, hola chiquillas, son por respetuosos los chiquillos, como caco, como Alessi. Hola chiquillas, señoritas, ¿cómo están? ¿Cómo van? ¿Van bien acompañadas, hijo? ¿Van súper bien? Y las chiquillas dijeron, ¿cómo está el clima para las termas? No, todavía no está bien.
1: Ya, a esta hora. ¿No había nieve?
2: No había nieve.
1: No, en ningún minuto ni Martina ni Magdalena ni a ti dijeron...
2: Devolvamos. No, ellos no vamos porque iban con fe conmigo porque sabían que yo era conozco la zona.
1: ¿Y ellas querían llegar hasta las
2: termas? Ellas querían llegar hasta las
1: termas. ¿Tú también?
2: Tú, el chismo. Porque yo como las conocía, yo las quería llevar a ellas porque ellas nunca han ido y las conocía.
1: Deja quedarme con tu palabra, como yo las conocía. ¿Sí? ¿Dónde las conocías? ¿De cuándo?
2: Yo las conocía por las tías del jardín. Como mi familia vive en la misma avenida.
1: ¿Ya?
2: Vive en la misma avenida del jardín, porque mi familia es comerciante.
1: Sí.
2: Toda mi familia es comerciante y vive en la misma avenida y ellas tienen que transitar por ahí por la avenida sí o sí.
1: ¿Pero no es porque tu hijo haya ido a ese jardín?
2: No, pues siempre que mi hijo iba al jardín, pero siempre habíamos comunicaciones, siempre los topábamos. Los topábamos así de vista, en la feria, siempre en el supermercado, siempre andábamos topando, los saludábamos. pero más, pero nunca más allá de nada, siempre como amigos.
3: ¿Siempre como amigos?
2: Siempre como amigos, pues siempre los respetamos como amigos y siempre tirando la buena onda, la buena vibra, siempre todo positivo.
3: Cuando tú decís que los arrieros estaban ahí, te encuentras y siguen subiendo, ¿qué pasa cuando el auto ya no puede avanzar dieron cuenta que había un frente, que la cosa
2: el frente hoy, cuando llegamos ya el auto,
3: cuéntanos eso.
2: Cuando llegué a las termas y no había nadie. Ya yo me puse nervioso, dije, oh, no hay nadie. Le dije yo, ya chiquillo, le dije yo, te vamos a tener que hacer la regla cortita. Vamos a llegar allá, le dije yo, se sacan las fotos y los vamos al tiro.
3: ¿Cómo? ¿Iban a solo sacarse una foto?
2: Sí, a solo sacar una foto. Ya
3: ¿no se iban a tirar las termas?
2: No, porque por el clima ellas no llevaban la ropa adecuada, si nadie llevaba ropa adecuada, que como que íbamos.
3: ¿Y se pegaron todo el pique?

0: Ven allá, vas a sacarse una foto.
1: Sí, vas a sacarse una foto, después sacar una foto en la montaña.
2: Mira el secreto de la montaña.
0: La libertad de creerte o no creerte lo que está diciendo.
2: Oye, pero es verdad, o no, chino.
1: En particular, sí.
0: Ya. Y ahí, ¿cómo se gesta esto de llegar al refugio? ¿Tú lo conocías? ¿Tú tenías
1: relación con la familia? Sí, bueno, yo tengo relación con la familia.
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4: Ya estamos de vuelta tras revisar nuestra galería comercial.

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0: vas a hacer?
1: Yo me quedaré. Es otra forma de partir, ¿no? No, todo está bien. 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
1: 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Chanani, chan, chan, chanan. Tararán. Oye, este tema del año del de cuando el rey Perico era Paco, como decía mi abuelita. El melón, melón, melón, melón, melón. 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
0: Hoy estamos pensando en el Día del Niño, cómo se nos pasó el mes de julio ya, oye, señores, viene agosto, el mes de los cuchos. 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

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Necesitamos jóvenes para una nueva empresa que se está instalando ahí frente a la Bata. Tienen que ir a dejar los currículums a Sahara, a Sahara. Ahí se va a necesitar personal, reitero, jóvenes que tengan ganas de trabajar y que tengan, mejor si tienen conocimiento en venta. Así que ir a dejar el currículum a Sahara. Sí, pues vaya a dejar el currículum a Sahara, sí, pues señor. Si quiere trabajar, vaya ahí, que tanto. Bueno, si hay harta pega, de repente, lo que pasa es que uno no sabe muchas veces. Yo no tenía idea, había unos trabajos de camioneros, que de parangol, para los señores de los colectivos también. Y de repente como que hay redes especiales, por ejemplo, yo estoy en una red. A ver, déjale leer, señora, de trabajo. Esto es interesante, a mí me interesa mucho que la gente, por eso yo subo cada vez que puedo hacia mi red social, Mauricio Jiménez Trincado, subo, ¿cómo se llama? Deja ver, trabajo, espérate un poquitito. Bueno, también hay trabajos de lejos, datos de trabajo. Aquí sale. Buenos días. Por hoy día creo que hay busco maestro polifuncional. ¿Esto cuándo lo subieron? Ayer. Busco maestro polifuncional con movilización para realizar mantención en escuelas. A ver, ¿quién subió esto? Aquí está el link, en caso de cualquier cosa. ¿Qué otro trabajo había? A ver, alguien que quiera venir a hacer aseo, una cocina. Y a ver si lo ocuparon. Oye, esta red, ¿me creería usted cuánta gente tiene? Maravilloso, qué bueno. Trabajo de computación. Repartidores 20 y 30 horas. También están ocupados para Papa John's. ¿Usted sabe que se viene Papa John's? ¿O no? 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Ya. Ese es un trabajo, a ver, qué metro, diseño gráfico, qué otro más. Ingeniería, dice, gestionamos aún, una publicidad.

noticias. Pero siempre están saliendo. Y ahora, si usted tiene alguien que necesite trabajar y joven y tiene ganas, vaya a dejar su currículum a Sara. ¿Sí? Diga que escucho aquí en la radio. Por acá me dice, se necesita asesor. A ver, cuéntame, Marisol. Cuéntame de a dónde necesita, porque tengo yo por ahí. Tengo algunas señoras que quieren trabajar. Ah, ya, espérame. Yo voy a buscar y te voy a enviar uno. A ver, ¿quién quiere trabajar? Me acaba de enviar acá una auditora. Una mediodía, dice. Una mediodía, ya. Bueno, buena, po. Ya, ¿quién? Ya, te voy a enviar teléfono porque seguramente me van a enviar por acá. ¿Ya? Yo te envío teléfono, yo te envío números. De lunes a viernes. De lunes a viernes, quien quiera trabajar mediodía en labores de casa. Por acá, espérate un poquito. Te voy a enviar una chiquilla. Ya, ahí sí. Ahí me están escribiendo ya. Déjenme el mensaje y yo después lo respondo todo. Listo, tu regreso a casa. ¿Qué hora es ya? Uy, se nos pasó volando la mañana, señoras y señores. 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Para tu regreso a casa, la di da di da di da. ¿Qué más me dice por acá? Ta di da di da di da. ¿Qué es lo que eso, collita, que me envías? Tari, tari, tari. Ya, vamos a la música. 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Y también me dice, le voy a ingresar al grupo a toda radio. Pero este es un grupo empresa. A ver, ¿cómo lo puedo agregar? Espérate un poquitito. Chuga. No lo sé. A ver, espérate un poquito. Déjame verlo, porque no lo sé cómo se ingresa cuando es un grupo. Ya, en un ratito más. Listo. 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

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Hola, soy Laura de... Ya. 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Adelita, ¿cómo estás? Danielita, buenos días. Don Marco Bracamonte, buenos días. El miércoles no hay atención de extracción basura domiciliaria, para que lo sepan y no estén sacando su basurita, ¿ya? Ya, el miércoles entonces no hay extracción de basura domiciliaria, para que lo sepan. 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Buenos días, buenos días, buenos días a todos. Buenas tardes ya. ¡Hey! Nos vamos a despedir alegres, ¿ah? 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
0: 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Soy Indra Ocares, gerontóloga de la Universidad Católica. Que tengan todos un hermoso día.

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0: Son exactamente las 13 horas, 1 de la tarde ya con 22 minutitos. Bienvenidas, bienvenidos ya a nuestra programación de día lunes. Con lluvia, lunes 27 de julio, se nos va julio. Se va el mes número 7 ya de este presente 2026. Bueno, esperando que haya pasado un gran fin de semana, usted que nos sintoniza ya a esta hora de la tarde por la 103.9 FM, Los Confines Radio, en modo invierno, arrancando una nueva semana y la última semana del mes de julio. Se nos va julio, ¿ah? Oye, julio se lleva, claro que sí. Los recuerdos de los temporales y, por supuesto, de toda la lluvia que hemos tenido en este mes. El refugio y todas esas maninis allá. 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
0: Oye, vayan conectándose ya a nuestro WhatsApp. Estamos en línea en el más 56 45275-6670. Hacemos la dosis de energía con lluvia en día lunes, iniciando la semana con la noche. Bienvenidas, bienvenidos. Vaya nomás saludando ahí en el WhatsApp.
1: Sí,

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0: 20 minutos ya para las 2 de la tarde, 20 minutos para la hora 14. Oiga, parece que ya se nota que llega, va a llegar agosto porque hay lluvia con sol. Vi el arco iris. ¿Vio el arco iris usted hoy? ¿Ah? Sí, viola, bonito, precioso el arco iris. 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Un concejal que les espera también para sus dudas o consultas que usted tenga el día de mañana martes en horario de 10 de la mañana a 13 horas en la oficina de concejal en la ilustre municipalidad en el segundo piso. ¿Ah? Ahí les atiende los días martes el concejal Nemer Silva López, un concejal en terreno que, claro, se la juega por la capital provincial, por la capital de Vallejo, por Angolcito, lindo y querido.
1: Qué bonito.
0: Así que, bueno, mañana si usted tiene alguna duda, alguna consulta, que el concejal Nemer Silva le pueda ayudar, le pueda, por supuesto, ayudar ahí a aclarar sus dudas, ¿ah? Si necesita hacer algún trámite, ¿cierto? Bueno, ahí puede encontrar una muy buena opción para que le encaminen ahí a lo que usted necesita realizar. Ya vayan al WhatsApp a esta hora de la tarde, estamos en la super tarde de lunes, en dosis de energía. ¿Quién está por el WhatsApp a esta hora? Vayan, volvió, al fin volvió nuestro WhatsApp. Ah, parece que andaba en el refugio el WhatsApp también, Andaba con el amigo Chinito ahí. Oye, se va Julio con lluvia, se va con temporal, con historias del refugio y. Claro. Y 100 millones de pesos costó el rescate, imagínese. No. Así que si usted de frente de

tiempo no se le, ni se le ocurra ni se le pase por la cabeza de irse a la cordillera. Además que víveres no queda mucho, ¿ah? Porque el chinito ahí con las parvularias

Ya, ¿quién está en el WhatsApp a esta hora que nos diga buenas tardes? Nos saluda ahí en los Confines Radio. Estamos en vivo en la dosis de energía para el día de hoy. Al más 56-45-275-6670. 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En tiempos complejos, críticos, la economía está Mahoma nomás. Y más encima se gastaron 100 palos en ir a rescatar al chino y las parvularias, no. Oye, quiero saludar a nuestra amiga Erika Viviana, que está en el WhatsApp, me dice, hola Juve. Saludos para ti, Erika. Feliz inicio de semana, me dice por aquí en el WhatsApp. Gracias, Erika. Cariños para ti. Un besito para ti, Erika. Que tengas un bonito lunes a pesar del frente de mal tiempo. Usted sabe, ¿eh? Buen carajo ahí. Buena cara, buena cara. Claro. Al mal tiempo, buena cara, dice el dicho, señores. Saludos para nuestra auditora, la primera que se preocupó en saludarnos, en decir buenas tardes o en decirnos hola, hola. Ya, vayan al WhatsApp, ustedes programan la música. Hoy día tenemos clásicos tropicales, ¿eh? Tenemos viejitas pero buenas. Se viene por ahí la Sonora Malecón, Armando Hernández, el grupo Caricia también, tengo entendido, sí. 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
0: Oye, saluditos para nuestra amiga Silvia en la Villa El Parque. Buenas tardes, mijo, me dice por aquí. Y para todo el personal, bueno, saludos para todos los que laboramos en esta tarde acá, los que hacemos posible la dosis de energía, nuestro encargado de pauta, nuestro encargado de edición igual. Así que saluditos para nuestra amiga Silvia en Villa El Parque. Saludos, bonito lunes, a pesar del tiempo. Amiga Silvia, usted sabe, ¿eh? Ya usted sabe, ahí en Villa El Parque, la mejor sintonía a través de la 103.9 FM. Oye, le quiero enviar un saludito a todos los amigos de la locomoción colectiva que andan laborando a esta hora de la tarde. Saludos para ustedes, amigos de la locomoción colectiva, que nos sintonizan en la 103.9 frecuencia modulada. Oye, nos vamos a recordar a Organización X. Vamos a tomar una chela.

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Oye, tremendo clásico de clásico que sonaba en esta hora con Organización X. ¿Quién no se bailó esos temitas de Organización X? Estamos en el WhatsApp a esta hora de la tarde. Si usted quiere programar alguna cancioncita en especial, algún tema que le guste para acompañar el almuerzo, claro, para quienes están en el... En el rico almuerzo. 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
0: Oye, le quiero enviar saludo a la Mané, que nos escucha en el sector del Rosario a esta hora de la tarde. Nos pide el tema Tatú de los Zúmbale Primo. ¿Cómo estás, Mané? ¿Cómo lo pasó el fin de semana? ¿Descansó, Mané? ¿Recuperó energías para esta nueva semanita? ¡Qué rico! Ya, ¿quién más está en el WhatsApp a esta hora de la tarde? Estamos en el más 56452756670. Anótelo, guárdelo como el WhatsApp oficial de Los Confines Radio. En el super, super... En el super lunes. Como lunes igual, ¿eh? Claro, como lunes. Como lunes. 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
0: 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Eso tiene que decirme usted en la línea telefónica, ¿ya? Claro. Y ahí entran directamente a concursar por la recarga gratis que vamos a sortear el primero de agosto. Así que todos atentis, atentos al lupo, ya, atentos al lupo cuando habilitemos la línea telefónica. 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
1: Buena música a esta hora de la tarde en día lunes para compartir esta jornada, primer día de la semana bajo la lluvia. 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

0: 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Todos los días. ¿Radio? ¿Aló? Hola, sí, buenas tardes, ¿con quién hablo?
1: Hablo con Gurita. ¿Sabe que quería hacer una consulta? ¿No hay trabajito en, de ahí en la radio, por fin?
0: ¿Necesita trabajar usted?
1: Sí.
0: Ya, ¿y a qué se en qué se desempeña usted, amiga?
1: Yo trabajaba en casa, por ejemplo, toda la de cesara de hogar trabajaba yo, pues, y trabajaba, ahora trabajo en la fruta, pero ahora no hay trabajo, ¿sabe? Por la lluvia.
0: Sí, claro que sí. Pero cuénteme usted, pues, ¿qué labores, en qué tiene experiencia, por ejemplo, en aseo, me imagino, en lavado, en cocina?
1: En todo. Yo he trabajado siempre en casa, en todo, y he hecho
0: ya.
1: En casa.
0: Es todo terreno. Bueno, déjenos su numerito por interno, pues si alguien necesita alguna persona para trabajar, ¿cierto? En esta temporada de invierno, ahí tenemos nuestra amiga. ¿Cuál es su nombre?
2: Margarita Díaz.
0: Margarita, ¿y dónde está usted en sintonía hasta ahora, Margarita?
2: Vivo acá en el bosque, yo.
0: ¿Población El Bosque?
2: Sí.
0: Ya, Margarita, déjeme su numerito para que si alguien necesita, le damos el datito, ¿ya? ¿Ya? ¿Ya? 13. Ya, entonces si hay alguna persona interesada, ¿cierto? Usted estaría con disponibilidad inmediata.
1: Sí, pues si hay trabajo, obvio que sí, porque uno sin trabajo, usted sabe que...
0: Claro, pues. Bueno, si hay alguna persona en sintonía que necesite, ¿cierto? Para hacer aseo, lavado, planchado, me imagino igual, para... cocina, trabajar haciendo comida, sí, también.
1: Sí, lo que sea,
0: ¿sabes? Oye, ¿qué tal la mano para la cocina? Bueno, ¿no? ¿Tiene buena mano? ¿Se carga un poco la sal igual?
1: No, la sal no.
0: ¿No se carga la sal?
3: Está súper buena.
0: ¿Le saca la sal? ¿Le pone la sal? ¿Le saca la sal? Le saco la sal, le pongo la sal. Amiga Margarita, mire, aquí vamos a dejar el número guardadito. Bueno, si alguien está en sintonía por ahí, el numerito de nuestra amiga que necesita trabajo. Estamos en tiempos complejos, ¿cierto? En este invierno. El contacto es el 942 1304.
1: Sí, eso, que me llamen por si quieres ahí
0: trabajo. Ya, si alguien tiene algún datito de trabajo para nuestra amiga a través de la radio que nos está escuchando a esta hora de la tarde en los Confines FM, para que le dé la oportunidad ahí a Margarita Díaz, que está necesitando trabajar, ¿ya?
1: No, gracias, por favor.
0: Ya, Margarita, cariños, que tenga, que le vaya bien. Ojalá que alguien que esté en sintonía y necesite ahí le pueda dar la opción de trabajo, ¿ya?
1: Sí, no hay trabajo, nada, así que hay que buscársela por donde
0: esté. Claro que sí, pues. Bueno, ojalá que le vaya bien, pues, que le vaya bonito, como dice la canción.
1: Muchas gracias.
0: Chao, chao. Ya, Margarita, oye, saludos para Margarita ahí en el bosque. Ah, sí, bueno, si alguien tiene trabajo ahí para la Margarita. O si alguien sabe de algún dato de trabajo para labores de aseo, ¿cierto?

0: Trabajar ahí haciendo el almuerzo, de repente necesita gente para que le hagan el almuerzo, ya planchado, lavado, comunicarse ahí nomás. ¿Radio? Sí, ¿con qué tengo el gusto por ahí?
1: Jorge Cerda.
0: Jorge, ¿de qué parte llamas, Jorge?
1: De aquí del sector de ¿cómo se llama esto? De Campo de Marte.
0: Campo de Marte. ¿Qué está haciendo hasta ahora, amigo Jorge?
1: No, estamos trabajando nomás y esperando que salga, digamos, que salga el sol.
0: Que salga el sol. Ay, estamos todos esperando que salga el solcito porque anda perdido el sol. Hay varios que se nos ha perdido la luz del día.
1: Oiga, pero no pierdo la esperanza, no pierdo la esperanza. Estoy llamando para el concurso.
0: Ya, Jorge, vamos de inmediato. Jorge, ya, dale nomás. ¿Cuál es la frase que tienes que mencionar para ingresar al concurso, Jorge?
1: Quiero ganarme el concurso de la Rosadita en mi gas de confianza.
0: El gas de confianza. O sea, ¿quieres ganarte la recarga gratis hoy?
1: Pero de confianza,
0: pues. ¿Quieres que te recarguen gratis, oye, Jorge? Ya, amigo, aquí lo dejamos notadito, Jorge Cerda, para que esté atento a la programación el día primero, porque el primero se va a regalar, así que atentos ahí a la programación de Los Confines Radio, ¿ya?
1: Pero ¿a qué hora es el concurso?
0: Nos tiene que confirmar el gerente.
1: Ya, perfecto. No,
0: pero, durante, yo creo que ya mañana o pasado vamos a estar dando el horario que se va a tirar el concurso, ¿ya?
1: Ya, muchas gracias.
0: Gracias, Jorge. Saludos para ti.
1: Saludos. Chao, chao.
0: Chao, chao. Bonita tarde. Gracias. Oye, saludos para Jorge Cerda ahí, que nos llamaba participando por la recarga gratis de gas El Rosadito. La frase que usted que tiene que mencionarme es: yo quiero ganarme la recarga de gas El Rosadito, mi gas de confianza. Eso tiene que decirme. ¿Ya? Yo quiero ganarme la recarga de gas El Rosadito, mi gas de confianza. ¿Radio? ¿Aló?
2: Sí.
0: Alu, alu, alu.
2: Necesito ganarme la recarga del Rosadito.
0: ¿Ya? ¿Qué más?
2: Gas de confianza.
0: ¡Excelente! ¡Excelente! ¡Excelente! ¿Con quién tengo el gusto?
2: Elena Cartes.
0: Elena Cartes, ¿de qué parte llama Elenita?
2: Como de Huequén y que...
0: Elena Cartes. Ya, Elena Cartes de Huequén.
2: Sí.
0: Perfecto. Ya, le salió parejito.
2: Bueno, Juan Ali, que era una canción de los Capitanes Cumbia.
0: ¿Capitanes Cumbia?
2: Sí, por favor.
0: Ya, ¿cualquier temita?
2: Cualquiera.
0: Ya, pues, tenga atenta la programación, amiga Elena, ya, porque puede ser usted la flamante, la auténtica ganadora, ¿cierto?, de la recarga de 15 kilos de gas El Rosadito, el gas de confianza en Angol.
2: Y me queda cerquita para ir a buscarlo.
0: Ah, lo voy a buscar en carretilla. En el triciclo, dijo.
2: Exacto.
0: Cariños.
2: Gracias.
0: Buenas tardes, Elena. Chau, chau.
2: Chau, chau.
0: Oye, saludito ahí para Huequén, saludos para Elena, Elenita, en la sintonía en Huequén, saludos ahí para Huequén, ahí Elena Cartes. Elena Cartes.
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0: No miento más. Ya, los que quieran participar tienen toda la semana para inscribirse, ¿ah? ¿Cuál es la frase ganadora? ¿Cuál es la frase para entrar al concurso? Para entrar al casino de Gas El Rosadito. Oye, Arturo Vidal tiene cualquier casino ahora. ¿Cómo que estaba en quiebra Arturo Vidal y está regalando plata? Mira, si me pueden aclarar esa duda. Oye, aprovechen que está disponible la línea telefónica. Los que quieran entrar al concurso, las dueñas de casa a esta hora de la tarde en el día.

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Oye, hay una amiga que me llamó el otro día del barrio industrial de que se llama Luzmira, que se me quedó en el tintero, no me registró, no me alcanzó a anotar el apellido. Si me pudiera confirmar por ahí si está en sintonía Luzmira. Sí, Luzmira, y hay una persona de apellido Guayquil, que se nos escapa el nombre igual, ¿eh? Sí, nuestro blog de notas está medio problemado. Nuestra amiga de la Juan Pablo II de apellido Jiménez, si se pudieran comunicar para registrarles bien sus datitos, ¿ya?

Ya, ¿quién está por ahí en la línea telefónica? Recuerden que el 1 de agosto regalamos. Se va la recarga totalmente gratis de 15 kilos con el rosadito de Angol, tu gas de confianza. ¿Quién dijo yo quiero? Yo quiero ganarme la recarguita. Yo quiero. El teléfono de los confines FM es el 45275-6670. 45275-6670. Esta hora de la tarde en el Super Lunes. Este tema está difiado, ¿eh? Vamos a tener que eliminarlo de la pauta. Una canción difiada ahí.

Ya, nos vamos a quedar con los Capitanes Cumbia. Vamos con los Capitanes Cumbia. Saluditos ahí para nuestra amiga Elena Cartes en Huequén. Capitanes Cumbia. ¿Están los Capitanes Cumbia? ¿Tenemos algún temita? Hoy tenemos el Cantinero de los Capitanes Cumbia. Buena canción, los Cantineros.

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Oye, nos separan 11 minutos ya para las 4 de la tarde. 11 minutos nos separan, nos restan de las 4 de la tarde. 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Ya, los que me quieran llamar por el concurso del gas, apretar el botoncito. Ahí estamos, listo, apretamos el botón ya. Estamos activos ahí. 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Si usted quiere anotarse, quiere inscribirse, tiene que llamar a la radio al fono. Claro, tiene que llamarme al teléfono red fija para que sea válido el concurso. Claro. Para que valga la... Para que usted se registre en el concurso. Sí, para que sea válido. Eso querría decir.

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En este lunes 27 con nosotros El Chavito, a esta hora nos separan ya 5 minutos para las 4, 5 para las 4 de la tarde, 5 para las 4. 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
1: Aló, buenas tardes.
0: Hola, buenas tardes.
1: Quiero ganarme la recarga del gas rosadito.
0: Ya, ¿y qué más? ¿El gas qué da?
1: El gas rosadito.
0: ¿Y aquí más? ¿Qué da el gas?
1: Que rinde mucho más.
0: Rinde mucho más y da con...
1: Sí.
0: ¿Da con?
1: Yo estoy llamando de acá de Agua Buena, como una Ercilla.
0: Ya, de Ercilla. ¿Cuál es su nombre?
1: Elsa Guajardo.
0: Elsa Guajardo, ¿de qué parte de Ercilla me dijo?
1: En Comunidad Agua Buena.
0: Elsa Guajardo.
1: Sí.
0: Guajardo. Ya, ¿usted qué es familia del maestro Daniel por ahí? ¿Lo conoce usted a ese tipo?
1: ¿A quién?
0: Al maestro Daniel.
1: Ah, sí, sí, lo ubico.
0: Ya. No es familiar.
1: Todos los días usted.
0: Ya, muchas gracias. Agua Buena se llama la comunidad, me dijo.
1: Sí, Comunidad Agua Buena, Comunidad Arcilla.
0: En la 103.9.
1: Sí.
0: Ya, pues, amiga Elsa Guajardo.
1: Sí.
0: Desde el... La voy a dejar anotadita aquí para que esté atenta al programa, ¿ya?
1: Bueno, ya, muy amable, gracias. Yo lo escucho todos los días, me gusta mucho su programa.
0: Ya, pues, muchas gracias por estar conectada ahí a la dosis de energía aquí en Los Confines Radio, ¿ya?
1: Ya, gracias, usted que esté bien, cuídese mucho.
0: Ya, igualmente, cariños. Chao, chao.
1: Ya, igual. Ya, chao, chao, gracias.
0: Saludos para la comunidad Agua Buena desde Ercilla. Saluditos ahí, nos estaban llamando a la línea telefónica al 452-75-6670 a través de Los Confines FM. Hacemos la dosis de energía de día lunes como lunes. Y el cuerpo, ahí no vale, ahí no vale. Oye, acá me estaba hablando el maestro Dani, dice JL, lo escucho desde Ercilla, vía online, me regala un tema de Los Capataces del Amor, canción motor y emotivo, escribe el maestro Dani, saludos a la Mari, a los Master y al Maturco de Angul. Ese es el cuñado del maestro Dani, ¿cierto? ¿O no? El cuñado del maestro Dani de Ercilla ahí. Oye, un saludo para su local comercial allá en Ercilla ahí. Aucalum Ventana. Oiga, vamos a necesitar su servicio, creo que para el verano, maestro. Vamos a necesitar ahí, yo creo que vamos a necesitar sus servicios para el verano. Sí, atento maestro Dani, allá en Ercilla. Vamos a necesitar un presupuesto, viejito. Ah, claro, claro.

día el martillo y la escuadra. ¡Dale! Saludos para el maestro Dani Arcilla, conectado a la programación de este super lunes. Oiga, cuando vaya la auditora Elsa Guajardo a su local, hágale una atencioncita ahí, pues ella escucha la radio, pues, amigo, ahí, claro. Un descuento ahí a la amiga ahí de agua, de la comunidad Aguas Buenas. Buenas, buenas, buenas, buenas. Buenas tardes.

Le quiero mandar saluditos a Erika Viviana, que nos escucha a esta hora de la tarde. Saludos para ti, Carolina Guajardo Roa, en la capital, ahí en Colina. Juani Campos, ¿cómo estás, Juani? Allá en la Villa de Limambulo, la Juani conectada al programa. La Marta del Carmen, Martita del Carmen. Saludos para la María Paz Marín. Gracias por ese corazón, por ese me encanta ahí. Gracias por ese corazoncito. Marita Sáez. Ah, la María Paz Marín nos escucha ya en Barrio Huacolda. La Camila Andrea Levío Enrique. Saludos para la Camila en Coyipulli. También ahí en sintonía de la radio a esta hora de la tarde, ¿eh? En el Super Lunes. Marita Sáez en la Villa Manantial. Así que saluditos ahí para quienes se conectan al programa. De 13 pasadita a la 1 de la tarde siempre estamos en vivo, ¿eh? Saludos para ti, Yamile Burgos Paz. Leti Olave, también conectada a la Leti. Gracias, Leti. ¿Cómo estás, Leti? Bonito lunes, gran comienzo de semana para ti, Leti Olave. Gloria Rubilar en la Juan Pablo II. Saludos para Francisco Rojas. Hola, Panchito. Soria Burdiles. Alejandra Busto, saludos para la comuna de Los Sauces. Marta Sánchez, ahí en Villa El Parque, la Martita, como siempre, en sintonía. Saludos para ti, Josué Camilla, en la comuna de Los Sauces también. Un saludo ahí para nuestro amigo Josué en el grupo Amor. 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

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Hay información, tenemos una información que destacar con el concejal Nemer Silva, sí, tengo por aquí la noticia. Margarita, ¿cómo estás? Margarita Ortega, ¿dónde estás, Margarita? Margarita Ortega, ahí está la Margarita, dice Marta del Carmen, ¿puede un mix de los Luceros del Valle, Martita? Yo creo que mañana se lo voy a programar, ¿ya? Hola, Juve, ¿cómo estás? Aquí en Villa Emaús, bendiciones, amigos, dice Janet Tapia. Marita Sáez dice, buenas tardes, mi JL, un saludo para mí. Para mí, dice, y Cassandra, con el tema Los Héroes del Bosque. Saludos ahí para quienes se han conectado hoy día a la programación a esta hora de la tarde. Oye, yo que les quería hacer la invitación rapidito, antes de finalizar la programación. Oye, se nos estaba goteando el techo ahí. Chamfle. Ay, Dios mío, ay, Dios mío, Dios mío. Oiga, Julio. Julio Bravo, ¿ah? ¿Eh? Bueno, agosto, bien agosto igual, así que... 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Sí. 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

Ya voy a complacer a esta hora de la tarde al maestro Dani y a la Mané. Oye, saludos para la Mané que nos escucha ahí en el sector El Rosario. Concejal Nemer Silva López, a esta hora nos presenta lo mejor de la música. 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Bueno, saludos ahí para el concejal Nemer Silva. Yo creo que ya mañana vamos a tener más informaciones también, porque hay un albergue que estaba, había visto yo, hay una información que se me escapó. Pero el concejal Nemer Silva López nos acompaña. Si usted tiene dudas o consulta, el día de mañana martes les atiende en horario de 10 de la mañana a 1 de la tarde. Si usted necesita ahí alguna consulta, hacerle alguna para necesita alguna información importante, en la oficina de concejal, en el segundo piso de la ilustre Municipalidad de Angol, les atiende en la oficina de concejal el concejal Nemer Silva López, por un concejal, por un Angol más bendecido y próspero. Ya, aquí van los capataces del amor para el maestro Dani y vienen los Zúmbale Primo con el tatú para la Mané allá en el Rosario.

0: Son las 4 de la tarde, 24 minutos. Nos comenzamos a despedir ya el día de hoy en esta programación, comenzando la semana, día lunes. Oye, desearle una gran semana a nuestros auditores que se conectan con la dosis de energía a través de Los Confines Radio en modo invierno 2026. Que tenga bonita tarde, a cuidarse también de la lluvia. Gracias por la sintonía, gracias a nuestros auspiciadores que nos presentan la programación más dulce de la tarde. Se cuidan. Chao, chao.
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Hola, hola, ¿qué tal? Muy, pero muy buenas tardes. Les saludamos en esta jornada, por supuesto, a nuestros queridos auditores, auditoras que nos sintonizan ahí en la 103.9, 92.3, Los Confines en Radio, donde la acompañamos con buena música hasta las 20 horas. Ustedes ya pueden comenzar a hacerse partícipes ahí a través de las diferentes alternativas. ¿Dónde se comunican ahí? Con la tarde más movida del sur de Chile. Estaremos revisando y compartiendo toditos los grandes éxitos al estilo de la movida tropical ranchera. La música que la lleva en el sur de Chile, por supuesto, ahí se hace cita a través de los confines en radio. Pasamos a disfrutar de todos los grandes éxitos. Bienvenidos, bienvenidas.

Ok, señoras y señores, estamos de vuelta, estamos de regreso tras los micrófonos de los confines en radio. Le acompañamos con toda la buena música que ustedes programan ahí para esta súper tarde. 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Muy bien, vamos a continuar con buena música.

0: 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Vamos a continuar con buena música, sí, entregando alegría, ritmo y sabor en los confines radio. Continuamos con la tarde más activa, la tarde más positiva del dial en la 103.9 y la 92.3. 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Ok, señores y señores, vamos a continuar haciendo radio, acompañándole con la mejor música y hasta las 20 horas por las antenas ahí de los confines radio. 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

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Vamos a continuar con buena música, sí, entregando alegría, ritmo y sabor en Los Confines Radio. Continuamos con la tarde más activa, la tarde más positiva del dial en la 103.9 y la 92.3.

Muy bien, vamos a continuar con buena música. Sí, nos vamos a ir a las canciones rápidamente. Ahí continuamos con más ritmo, con más sabor. En Los Confines en Radio.

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Ok, señores y señores, vamos a continuar haciendo radio, acompañándole con la mejor música y hasta las 20 horas por las antenas ahí de Los Confines Radio. 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

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Ok, señores y señores, vamos a continuar haciendo radio, acompañándole con la mejor música y hasta las 20 horas por las antenas ahí de Los Confines Radio. 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Muy bien, vamos a continuar con buena música. Sí, nos vamos a ir a las canciones rápidamente. Ahí continuamos con más ritmo, con más sabor en Los Confines en Radio.

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0: 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Que tengan todos un hermoso día.
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Ok, señoras y señores, estamos de vuelta, estamos de regreso tras los micrófonos de los confines en radio. Le acompañamos con toda la buena música que ustedes programan ahí para esta súper tarde. 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Muy bien, vamos a continuar con buena música. Sí.

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0: Oye, no, mi hermana quedó ahí. Quedó ahí. Ah, le tuvo miedo la lluvia, oiga.

estado ya en las redes sociales para que ustedes vayan dejando los saluditos. Ahí tenemos el estado en nuestra fanpage, donde nos encuentran ahí como Angie Poblete. Vayan dejando los saluditos para usted que está de cumpleaños, para usted que está cumpliendo alguna fecha importante hoy. Sí, está cumpliendo alguna fecha importante hoy. Está de cumpleaños, no lo puedo creer. Está de romántico. ¿Dónde va a ser el fiestón, cuida? Manuel Lobo Vivanco, lo visita por acá en la fanpage. Saluditos ahí para nuestro amigo Manuel. Saludando por acá en Chibi Antileo. Oye, le quedó bueno el flyer ahí, coleguita. Le quedó buenísimo. Le quedó buenísimo el flyer que subió allá. Le quedó pulento, como dice usted, oiga.

Nuestra amiga Mari, que nos encuentra ahí en el cañón. ¿Cómo estás, Mari? Un saludito ahí para Mari. Mari, ¿cómo estás? Por acá nos dice la volantita con mucha lluvia. Llegué aquí, dice, toda mojada, dice, pero por fuera nomás, no por dentro. Eso es bueno, ¿eh? Que se mojó por fuera nomás, no por dentro. No, en este buen lunes, pues, super lunes. A ver, vamos a ir por acá. Saluditos. Eduardo Figueroa. ¿Cómo está nuestro amigo Eduardo? Saludos para nuestro amigo Eduardo. ¿Quién me pincha tanto por acá, señora? A ver, páseme ahí.

0: sesión de saludos. Estamos con la sesión de saluditos ahí. Mari por acá. No te puedo creer. No le puedo creer, oiga, pero ¿cómo es eso? ¿De dónde venía ahí? Hola, hola.
1: Aló, aló, ¿cómo está, amiga Angie? Buenas tardes.
0: Hola, amigo Patito. Yo dije, ¿quién me pincha tanto por acá? Me quieren pinchar por todos lados, oiga.
1: Sí, yo la estaba llamando y que me diga Angie, tiene que estar desconectada.
0: Cuénteme, está, Patito.
1: Saludarla.
0: Bien por acá. Oiga, hasta lluvia nomás hoy, nos mojamos, pero por fuera nomás, sí. No por dentro, ¿ah? ¿Eh?
1: Estamos con harta pega, amiga Angie. Harto trabajo, gracias a Dios, ¿ah? ¿Eh?
0: Como bueno, día lunes.
1: Y primero que todo, saludar a toda la gente linda que la escucha esta tarde ahí en los Confines Radio. Oiga, amiga Angie,
0: ¿sabe que yo tengo una?
1: Tremendo sí. Panorama. Dígame todas sus dudas.
0: No, es que sabe que lo que pasa es que yo venía de ahí, fui, volví, así andaba el día lunes y corro para todos lados. Resulta de que me estaban diciendo, me estaban preguntando, me decían, pero ¿y dónde va a ser el evento ahora? Al frente del galpón, le decía yo, y a la discoteca.
1: El evento es al frente al galpón. Está el galpón justo frente a frente. Así que en una discoteca que está en el alto.
0: Ya, guay. Perfecto. Dijo el guaso. Me salió muy buena, Patito.
1: Así que estamos reparando los baños, porque tenemos baño dentro del local ahora. La verdad que vamos a brindar un buen servicio. Vamos a partir de Marcha Blanca estos dos fines de semana, amiga Angie.
0: Ya.
1: Este fin de semana, el 8 también tenemos fiesta y el 15 inauguramos. Así que este fin de semana se presentan completamente en vivo, amiga Angie. Desde Pucón vienen los chiquillos, el Chacal del Oeste, amiga Angie, con todos. Anda bien el niño, anda muy bien, ¿ah?
0: No, está súper bien, sí, está pegando bastante acá. La verdad que me viene harta la música del Chacal del Oeste.
1: Tiene unos temitas bien movidos.
0: Bien picadito.
1: También viene nuestro amigo Hernán, también ahí de la zona lacustre, y la nueva explosión, con todos sus grandes éxitos, por supuesto, clásicos de ayer, hoy y siempre. También va a estar presente este día 1 de agosto, recuérdenlo, este sábado 1 de agosto. También viene desde Osorno, ¿cierto? Desde la 10ª región de Osorno, Felipe Ritmo y Cumbia, con todos sus grandes éxitos. La verdad que este chiquillo también anda súper bien, ¿ah? Amansando Potranca se llama el tour que anda trayendo.
0: Oye, avanzan bien los chiquillos, avanzan bien las potrancas en todo caso.
1: La última vez que lo trajimos, ¿se acuerda? De repente yo sentí un estruendo, dijo el otro.
0: Sí.
1: Con la huaca y dándole al escenario, oiga.
0: Uy, oh, sí, yo quedé así como, ¿qué onda? ¿Qué pasa aquí, oiga?
1: Y por supuesto también nuestros grandes amigos que vienen desde Parral, los Tigres de Parral y su fuerza ranchera. La verdad que tenemos una parrilla de primer nivel. Como le comentaba, estamos reparando la terraza, estamos ambientando los baños, la pista de baile, el escenario. Vamos a tener un full sonido, iluminación, estacionamiento privado, nuestra seguridad que nos caracteriza en la animación Angie Poblete. La verdad que estamos pensando en todo para que lo pasen muy bien este fin de semana, este día sábado 1 de agosto, amiga Angie. La verdad que vamos, pero como avión. ¿Cuál era su otra duda, amiga Angie? ¿Aló? ¿Aló?
0: Ahora sí, ¿me escucha por ahí, Patito?
1: Ahora sí.
0: Ya, la preventa, Patito.
1: 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Así es que, amiga Angie, se nos viene tremendo panorama. Vamos a inaugurar el 15 de agosto, acuérdese. Ahora el 1 tenemos fiesta, el 8 tenemos fiesta, el 15 inauguramos. Así es que
0: vamos. Hoy se viene con todo, nos venimos con todo ante las fiestas patrias, Patito.
1: Sí, es que hay que ir afinando el cuerpo, amiga Angie.
0: Oye, 50, sí, bueno.
1: 53 días nomás.
0: En todo caso. Ya voy, Patito.
1: Le mando un saludo ahí a mi socio, a Daniel Orellana, de Los Compadres, que nos vemos este año, Fondas y Ramadas, los Compadres, ahí vamos a estar en el recinto Sama, si Dios quiere, este año. Me queda poquito, ¿ah? Pasa volando,
0: que si ya no queda nada, ya Patito está ahí a la vuelta en la esquina, ya el 18 de septiembre, ya se siente ese olorcito ya empanado ahí, pues.
1: Eso. Oiga, amiga Angie, si podemos terminar con un temita, ¿qué tienen pauta? Cuénteme, ¿tiene algo de los Tigres Parral o algo de Felipe Ritmo y Cumbia por ahí?
0: ¿Está escuchando la radio por ahí o no?
1: Sí, pero estoy desfasado porque estoy online.
0: Ah, está online ya. O sea, está saliendo después de mí.
1: Exacto, yo me escucho lo que hablo.
0: Ya, mire, tengo por acá los Tigres de Parral, Nueva York.
1: Hay un tema que le gusta a usted también y a mí, que es el Lapicito, ¿lo ha escuchado?
0: Ah, el Lapicito, sí, es muy buena esa canción. El Lapicito. Déjeme buscarla de inmediato por acá, Patito, ahí para incluirla, ¿ya?
1: Ya, pues si tiene el Lapicito por ahí de los Tigres de Parral o Avanzando Potranca de Felipe Ritmo y Cumbia, la verdad, cualquiera.
0: Vamos a pegar los dos temitas, ¿le parece?
1: Peguémoslos, pues, mi Ganji. Y le agradezco por este contacto. Estamos al habla. Muchas gracias. Dentro de la semana le envío los horarios de cada artista. ¿Le parece?
0: Me parece, Patito. Ahí estamos al habla. Asosegando. A ver. Avanzando Potranca. Preséntalo usted ahí, Patito.
1: Ya, pues dejamos a Felipe Ritmo y Cumbia desde Osorno. Avanzando Potranca, chiquilla. Nos vemos. Chao, chao.
0: Chao, Patito. Nos vemos. Muy bien. Vamos a ir a la

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0: Una tarde de lluvia que en Angola, déjate. Sí, nos vamos a quedar por acá con saluditos que nos vienen llegando el día de hoy. Recuerden que está habilitado nuestro WhatsApp. Hola, hello.
1: Baila.
0: Fernando Imura, por acá nos deja saludos.

0: hola, hola, saluditos ahí desde Villa Aymán. Angie dice, estás pintada para participar, dice, en fiebre, dice, por el canto de televisión, me dicen ahí. ¿Cómo eso? ¿Quién, yo? Saludos para toda la gente linda que está conectada, ahí a nuestra programación. Por acá Juan Villalobos nos dice, hola, hola, buenas tardes, mi morenita hermosa y guapísima, que tenga un buen inicio de semana. ¿Me puede colocar un mix ahí de Mariosa y la Onda Llanera? Por favor, morenita rica carnuda, saludos ahí a todas las canchorritas de Angol. Gracias, corazón, ahí cuídese mucho ahí, bombón, chao. Muchos saludos ahí para mi amigo Juan Villalobos. Saluditos. Vamos con saludos ahí para el maestro Sevillín. ¿Qué tal? ¿Cómo está la tarde por allá? Tarde noche ya en Los Ángeles. Hola, hola.
1: ¿Cómo estamos? Espero que esté bien, que haya pasado un excelente fin de semana, viejita. Aquí estamos esperando para escuchar tus lindos, que son los programas de Reina. Usted, mi princesita, mi locutora favorita. Dijera que Los Ángeles ha llovido todo el día
0: hoy.
1: Está lanzando un viento más fuerte. Más fuerte que 7. 7 kilómetros. Así que aquí estamos. En la casita.
0: ¿Ya?
1: Con lluvia, visita, no se puede salir. Ni una parte, viento. Aquí estamos.
0: Mucho viento.
1: Ya, mi princesita. Que esté bien. Que tenga una excelente tarde. Sabor a tinto,
0: ¿qué temita quiere de sabor a tinto?
1: La nueva de sabor a tinto. Se la dedico a usted. Dedicada para usted. Más amor. Tenemos, pero amor no es el odio.
0: Ah, ya, no lo olvido, sino que más amor. Pero maestro Sevillín, ¿cómo dice? ¿Cómo me dice eso? A ver, déjemelo ahí.
1: Hola, hola, chica.
0: Ahí me lo mandó.
1: Espero que estemos bien, mi mochita, que ha tenido un excelente fin de semana.
0: Me lo repitió.
1: Está lloviendo todo R.
0: Oh,
1: estoy aburrido, mi reina.
0: Me imagino.

0: Buen día, Luque Yulef, ¿cómo está? También saludamos ahí a nuestra amiga María Henke. ¿Cómo está mi amiga María? Saludo para María Henke. Hola, hola.
1: Hola, Angie, ¿cómo estás?
0: Bien, por acá, pues, amigazo. Ahora que me llama usted, mucho mejor, oigamos. ¿Qué me cuenta de bueno ahí, aparte de la lluvia?
1: Aquí, en la casa, no, aquí.
0: En la casita.
1: Sí.
0: ¿Trabajó hoy o no le tocó hoy?
1: ¿Ah?
0: ¿Le tocó trabajar hoy o no?
1: No, porque si ya no ha trabajado, no atendía.
0: Ah, ya.
1: Ya por la lluvia. Pues.
0: Con la lluvia, claro, pues con la lluvia hay muchos que no trabajan con la lluvia ahí, ¿no?
1: Sí.
0: Cuénteme, usted amigo José.
1: ¿No?
0: Ah, usted trabaja particular, a otra onda, pues.
1: Sí. Así está trabajando ya.
0: ¿Cierto?
1: Ángel,
0: dígame, ¿a quién quieres saludar?
1: A mi familia completa.
0: ¿Ya? Dele nomás.
1: A mi nieto, mis tres hijos, mi hija está trabajando todavía allá, en el Vergelito.
0: ¿Que en el Vergelito está trabajando su hija, ya?
1: Loreto.
0: ¿Cómo se llama?
1: Loreto.
0: Loreto, ya. Saludito para nuestra amiga Loreto, si ahí también nos escuchan ahí.
1: Sí, ahí escuchan todo.
0: ¿Las chiquillas me mandan saludos desde ahí?
1: Sí, preparándome algo.
0: ¿A quién más, amigo José?
1: No, a mis amigas.

0: Vamos a
1: ver. Sí, pues se vienen varias fiestas seguidas ahora, este mes que viene, el mes de agosto.
0: Sí, bueno, en el de agosto los gatos salen todos al sol.
1: Los gatos salen toda la lluvia ahí. No le tienen miedo a la lluvia, ¿no?
0: ¿Cómo está, Dani?
1: Bien por acá, amigo mío, con altos pequitos, pero súper bien. Hay que hacerle todo lo más, ¿eh?
0: Sí, pues aquí. No, no está acostado, ni sé cómo está de cumpleaños, así que no salió ni una parte.
1: Claro. Pero lo importante es que se acompaña de la radio y lo pasa bien.
0: Sí, pues aquí estoy escuchando.
1: ¿Y qué canción me va a pedir el día de hoy?
0: ¿Ah?
1: ¿Qué cancioncita me va a pedir?
0: Bueno, yo quiero, sinceramente, yo quiero escuchar a los... ¿Cuánto se llama? A los hermanos Sandoval, me gusta a mí la música.
1: ¿Hermanos Sandoval?
0: Sí.
1: ¿Le buscamos algo de los hermanos Sandoval? Pues no hay problema.
0: Sí.
1: Ya, vamos a buscar de inmediato para acá los hermanos Sandoval ahí. ¿Me lo están buscando,
0: sí,
1: ya?
0: Sí, porque como dices, que desarmaron el grupo los otros.
1: Pero las canciones buena, siguen igual acá, ¿no? Oiga.
0: Sí, también puede ser de esos, porque esos son buenos. Sí, no me he olvidado de los amigos, sí.
1: Se ha olvidado de los amigos. Ya, pues, amigo, sí, José. Ahí le buscamos los hermanos Sandoval, ¿ya?
0: Sí, ahí me están. En el año me llamaron, me saludaron, me dijeron cómo está, cómo lo que pasaron a su cumpleaños.
1: ¿Y cuándo está de cumpleaños usted?
0: Hoy día.
1: ¿Está de cumpleaños, oye?
0: Sí.
1: Sí, ahora viene a gritar, oiga. Chuta la cuestión. Y a la ahorita que viene a gritar que está de cumpleaños.
0: Ya, un año más, dijo.
1: ¿Quién se va? Bueno, feliz cumpleaños, mi amigo José.
0: Sí, igual, pues.
1: Que cumpla muchos añitos más,
0: la,
1: y pues.
0: Sí, la otra. Gracias. Incluso fíjate que quería pedir que esa de la zona de la Palacio, de la antigua, tipo.
1: ¿De la antigua?
0: Sí.
1: ¿De colocamos la antigua, pues?
0: Cuando era el vocalista de Tommy Rice.
1: ¿Ya? Vamos a buscar una, pero ¿hay alguna canción que se sepa usted por ahí? Que me la nombre, porque la verdad que yo no sé, pues, ¿hace cuántos años más o menos ahí?
0: El Negro José.
1: ¿El Negro José? El Negro José lloraba. ¿Eso o no?
0: Cualquiera de las
1: lloraba, que daba pena. Según decía la gente, lloraba más que una magdalena. No, el amigo José no llora, él es bueno al baile. No. Ya, pues, amigo, me alegro que esté de cumpleaños, que lo esté pasando bien ahí en familia. Le vamos a cantar por acá el cumpleaños feliz. Y también le vamos a regalar una cancioncita, ¿ya?

0: no, pero tiene que saludarle a usted, ahí, ¿eh?
1: Ah, sí, pues ahí me saluda toda la amiga mía.
0: Ya, oiga, que tiene amiga usted, oiga, yo no sé cómo tiene tanta amiga.
1: Cuando para el exterior, para el extranjero, para todos lados.
0: Para todos lados. Ya, mi corazón, se me cuida, que la pase muy bien.
1: Ya, pues igual, pues.
0: Besito enorme para usted y también para toda la familia, ¿ya?
1: Gracias.
0: Cuídese, besitos.

Vamos a ir por acá con más saludos. Nos quedamos con los saluditos ahí el día de hoy. Saludamos a nuestra amiga Marcela, Marcelita Marcela. ¿Cómo está, amiga Marcela, con la lluvia? Esteban Espinosa, por acá también se hace partícipe. Saludos para Talcahuano. Muchos saluditos ahí para Talcahuano. Presente, saluditos.

0: 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Y no es chiste, Angie, me suena vivo, ¿eh? Ya, vamos a ir por acá con saludos para nuestro amigo Daniel Núñez. Nos deja ahí un corazoncito. ¿Qué tal? ¿Cómo está nuestro amigo Daniel Núñez? Saluditos, saluditos, saluditos. ¿A quién más saludamos el día de hoy?
1: ¡Sabrosea, sabrosea, viejo! ¡Señoras y señores! ¡Este es el éxito grado!
0: Sí, me quedo con saludos ahí para nuestro amigo David Núñez. También saludamos ahí a Cristóbal.

0: estamos saludando de inmediato a nuestro amigo Josué en Camilla, en la comuna de Los Sauces. ¿Cómo están ahí en Los Sauces? El sol me quema. Ajá, ajá. Oh, ya, no hay nada, es Dolboño. ¿Qué más dijo? Yo, súmate con un like, queremos ahí una lluvia de like, una lluvia de corazoncito. A ver, Claudio Andrés Pérez. Saludos para nuestro amigo Claudio. ¿Cómo está mi amigo Claudio? Saludos también ahí para Sergio Bustamante Vera. Ahí saludamos a nuestro amigo Sergio. El maestro Dani también ahí en la comuna de Arcilla. ¿Cómo están ahí en Arcilla? Eduardo Figueroa. Saludos para nuestro amigo Eduardo. Alexi Leal también se suma con online. Muchos saluditos ahí para nuestro amigo Alexi. Saludito para nuestro amigo Alexis, que también está en la compañía de la radio. Mucho, pero mucho saludito ahí para toda la gente linda que está conectada a nuestra programación de esta jornada de lunes. ¡Vamos a la música! Ahora sí que sí nos quedamos con más canciones.
1: ¡Sabrosea, viejo!
0: ¡Ay, viejito! ¡Sabrosea!
1: ¡Sigue
0: todo el ritmo, todito!

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1: Ya estamos de vuelta tras revisar nuestra galería comercial.

Boys, Impossible, en sintonía. Sí, saludito ahora a mi amigo Penchito. Mi amigo José está de cumpleaños. Muchos saludos ahí para nuestro amigo José, que está cumpliendo añito el día de hoy. Muchas felicidades. Hay programamos anteriormente ahí a los hermanos Sandoval. Con la negrita, negrita mía. Se llama ese. Sí, así se llama ese éxito ahí. Para nuestro amigo José, que está de cumple el día de hoy. Muchas, pero muchas felicidades. Que cumplan mucho, pero muchos añitos más. Es arriba los corazones. Saludamos a todos los que están de cumpleaños hoy. Sí, está de cumpleaños. Estoy igual, ¿no? Nos quedamos con más saludos, vamos con más saluditos el día de hoy. Luego ya se nos vienen ahí sabor a tinto, temita solicitado para esta jornada. Saludando a nuestra amiga María Sáenz, que nos visita por acá en la Fan Punch. Muchos saluditos ahí para nuestra amiga María Sáenz. En Reina Luisa, ¿cómo están ahí en Reina Luisa? Josué en Camilla.

campo, mire de nuestra amiga Mónica Lizana Salgado, nos deja en un corazoncito. Saludos para mi amiga Mónica. Mónica, ¿cómo estás? Ahí saludamos a nuestra amiga Moniquita. ¿Cómo estás con la lluvia, amiga mía? Súmate con un like. Queremos ahí una lluvia de like, una lluvia de corazoncito. Claudio Andrés. ¿Cómo estará mi amigo Claudio? ¿Qué tal? ¿Cómo están? ¿Cómo están toditos los variantitos, las variantitas? Disfrutando de la buena música. Sí, ahí saludamos a nuestra amiga por acá, Carmencita de Huiguende. ¿Cómo está mi amiga Carmencita? A Chuchi, Chuchi, Chuchi, Chuchave. No, es que lo que pasa es... Sí, bueno, que no puedo nombrar el local ahí. Pero ahí está trabajando. Ahí, Chuchi, Chuchi, Chuchi.

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Chiquichi.

Alejandro. Saluditos para Alejandro Hernández. Por acá nos dice la ola, mi preciosa, ¿cómo están? Ya, quiero que me regalen una cancioncita de los peregrinos. Ya, vamos a estar buscando por acá los peregrinos del amor. El maestro Dani, acá nos dice la ola, que dice, me escucho ahí desde Ercilla vía online. Me regalan un temita ahí del grupo, qué locura, la canción, qué locura. Ya. Escribe ahí el maestro Dani, ahí saludos a la Mari, los Máster y al Martugo, al Maturgo, no al Martugo, al Maturgo de Angol, dice aquí, con mucho viento en la comuna de Ercilla, ahí, así que saludamos a nuestro amigo por acá, el maestro Dani, que nos escucha ahí en Ercilla. Muchos saluditos para nuestro amigo Dani. Patita de las Naciones, ¿cómo está mi amiga Patita? Saludos ahí para la Patita de las Naciones. Patita de las Naciones, por acá nos dice la Holandita, muchas bendiciones aquí, escuchando su programa. Saludos para mi cuñada y

0: rico con todito el sabor, ¿eh?
1: Hoy, luego nos vamos con invitaciones.
0: Sí, luego nos vamos con invitaciones, porque este buen fin de semana, este día sábado, llueva, trueno, relampaguee, nos reunimos todos, chiquillos. Chiquillas, ahí en... frente al galpón multivento, ¿eh? Frente a frente, la discoteca que está frente.

tía Hernán y la nueva inclusión. Con todo su repertorio musical. Luego vamos con invitaciones. Seguimos en vivo ahí hasta las 20 horas.

la música. Oye, qué temazo, con sabor a tinto ahí, pero qué temazo, con sentimiento, con vida. Del amor al odio, del odio al amor, del amor al odio. Vamos a ir por acá con invitaciones, que se nos vienen imperdibles. Muchísima atención ahí a prepararse, señoras y señores, para este buen fin de semana. Este buen fin de semana, tiramos ahí, tiramos la casa por la ventana, claro. Se nos viene bueno, se nos viene buenísimo.

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frente al galpón, chiquillo. Chiquillos lindos, mis chiquillos lindos. Ahí nos reunimos todos. Oye, voy a saludar por acá al papi. El papi de señoras y señores, el papi. ¿Ah? Por ahí está escuchando la radio, está pinchando por acá. Sí, me estaba pinchando por acá el papi. Me voy a saludar a nuestra amiga Mari, que nos escucha ahí en el cañón. Juan Villalobos también nos solicitó por acá. A Mariusz y la onda Llanera. Saludo para la tía Emita, que nos solicitó a los rancheros del río Maule. Mari, que nos solicitó a los machos de la cumbia. Y por supuesto ahí nuestra amiga Patita en Las Naciones. Quiere escuchar ahí al

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0: nos restan escasos minutos para que sean las 20 horas, revisando y compartiendo la buena música. Toditas las canciones que ustedes van programando ahí para esta jornada de lunes, primer día de la semana. Saludamos ahí a todos nuestros queridos auditores y auditoras, para quienes recién se vienen integrando ahí a la tarde más positiva del día, a la tarde más activa del sur de Chile. Revisando y compartiendo ahí la buena música y a puro reggaetón de campo con vida. ¡Arriba la manito, arriba la manito! Saludos para nuestro amigo Santiago de Punta Arenas. ¿Cómo están a Cosiaca por esos lados? Ahí se lo damos a nuestro amigo Santiago de Punta Arenas, que nos deja muchos saluditos. Buen lunes, mi preciosa besito. Oye, me la hizo cortita y apretadita. Así que se lo damos ahí a nuestro amigo Santiago de Punta Arenas. Para nuestros amigos de tu grupo, los Super Titanes originales. ¿Cómo están, chiquillos? Sí, nuestra amiga Patita está esperando por acá el rancherito Leodán. Así que luego nos vamos a quedar ahí con el rancherito Leodán. Héctor, nos escucha en la locomoción colectiva en línea 4. Muchos saluditos ahí para nuestro amigo Héctor. Sí, rancherita me dice, anoche me quedé curado y curado me levanté. Me imagino yo que es la canción que se llama así. Ah, no sé, me que esté curado y curado. Me levanto así la canción. No sé con quién la tengo ahí. Amigo Héctor, ahí me la están buscando ya. Ivo Álvarez, ¿cómo está nuestro amigo Ivo? Nos deja un corazoncito ahí en la página. Muchos saluditos ahí para nuestro amigo Ivo Álvarez. Santiago también nos deja un corazoncito. Sí, saludo para nuestro amigo Pingüino. Moira Belén Fuentes Jiménez, también se suma con online. Ahí se lo daba a nuestra amiga Moira. Súmate con online, que queremos ahí una lluvia de like, una lluvia de corazoncitos. Sí, nuestro amigo Ivo Álvarez en Tal Tal. No sé por qué, pero me tinca que lo pillamos con las manos en la masa por ahí. No sé por qué, pero me tinca. Tía Emita en la Juan Pablo, saludamos ahí a nuestra amiga la tía Emita, también saludamos a nuestra amiga Anaís, que están en compañía de la radio. Ahí vamos a estar programando el temita por acá de los pinchainas del sur ahí para complacer a nuestra amiga Anaís. Ya, no me pidan tanta música, chiquillos, porque ya me está quedando poco programa. Me está quedando poco programa, sí. ¡Sacúdete, viejito! Oye, nuestro amigo Luchito en las sequias, ¿cómo está mi amigo Luchito? Saludos para nuestro amigo Luchito en las sequias. El maestro Cepillín por acá ya se está despidiendo ya, sí, se está retirando.
1: Mi locutora favorita. Cuídese, mi mochita, cuídese, porque aquí en los Sainz tiene viento y lluvia, viento y lluvia. No quiere parar la lluvia, mi mochita, en el viento tampoco, así que aquí estamos. Oiga, mijita, no se le vaya a ocurrir a usted sacarle punta al lápiz con la chiquilla. Favorita. Bueno.
0: Ya, ¿cómo me dice
1: no, eso? Ahí, ya le permite que aparezca bien mi huesita.
0: Maestro Cepillín, ¿cómo me dice eso, oiga?
1: Esa casa mi locutora favorita. Cuídese, mi huesita, cuídese, porque aquí en los Sainz tiene viento y lluvia, viento y lluvia. No quiere parar la lluvia, mi huesita, en el viento tampoco, así que aquí estamos. Oiga, mijita, no se le vaya a ocurrir a usted sacarle punta al lápiz con la chiquilla igual. Sacarle punta al lápiz, mi locutora favorita. Bueno. No, y ahí para allá como si sacarle punta al lápiz. Ya mi reñite que con esto. Casita, amor. Harto besito.
0: Oye, tantos besitos que me deja ahí, ¿no? Se las mando. Ay, que me hace reír por acá el maestro Sevillina, en la ciudad de Los Ángeles. No se escucha todas las tardes. Yeah. Muchas saluditos ahí para el maestro Cepillín. Salud, salud. 20 horas ya con un minuto, chiquillos. Estamos disfrutando ya los últimos minutitos que nos están restando para el día de hoy. Últimos minutitos de programación. Ya, últimos minutitos de programación ahí para esta jornada de lunes. Prepárenme ahí al rancherito Leodán ahí. Sí, le vamos a andar sacando punta al labio y el fin de semana. 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